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4: ¿Margarina o mantequilla? Aunque pueden parecer iguales y usarse para preparar muchos alimentos, tienen diferencias importantes.
5: Su origen, composición y características no son las mismas. Por eso, antes de elegir, infórmate con el estudio de calidad que Profeco les hizo a estos productos.
4: Y en la sección Consuminis, descubrirás una nueva forma de consumir sin tener que gastar. Intercambia, juega y comparte.
5: Una forma sencilla de aprovechar todas esas cosas que hace mucho ya no usas, que están en buen estado y que otra persona puede estrenar.
3: Revista del Consumidor.
4: El Laboratorio Nacional de Protección al Consumidor analizó 43 productos, 28 mantequillas y 15 margarinas para conocer su calidad y verificar que cumplan con la información que ofrecen.
5: Pero antes de conocer los resultados, la química Margarita Gómez Sánchez nos explica qué diferencia una mantequilla de una margarina.
6: Hola, ¿qué tal? Soy la QFB Guadalupe Margarita Gómez Sánchez y estamos en el Laboratorio Nacional de Protección al Consumidor. Y aquí realizamos el estudio de calidad de margarinas y mantequillas. Bueno, una de las grandes dudas que surge como consumidores es la diferencia entre mantequillas y margarinas. Fundamentalmente es el origen de sus grasas. Las mantequillas provienen de leche, básicamente de crema de leche, y en este caso pues son grasas saturadas, por lo mismo. Tienen un aproximadamente de 80% de grasa. Pero bueno, también podemos encontrar algunas vitaminas como la A, la E, la D y calcio. En cambio, por ejemplo, las margarinas, su origen es vegetal. Provienen sus grasas de aceites vegetales. Pero para que puedan tener la consistencia que conocemos, necesitan llevar un proceso. En ese proceso, algunos de nuestros productos pueden llegar a presentar grasas trans. Aunque bueno, la otra contraparte es que llegan a tener un 60% de grasa.
4: Se analizaron 28 mantequillas y 15 margarinas. La mayoría declara que no contiene sal.
5: ¿Qué pruebas se aplicaron?
6: Las pruebas que se realizaron fue información al consumidor, contenido neto, cantidad de agua, la cantidad de grasa, el tipo de grasa, la cantidad de sal presente y en este caso también el contenido energético que proporciona.
4: Se revisó que cumplan con los requisitos de información comercial y que esta sea verdadera. Deben indicar, entre otros,
5: marca, denominación, contenido neto, lista de ingredientes, fecha de caducidad, alérgenos y leyenda de conservación.
4: Pasaron por la báscula, pero ¿para qué se realiza esta prueba?
5: Para comprobar que el producto contenga la cantidad indicada en su etiqueta. Las personas consumidoras tienen derecho a recibir información clara, veraz y comprobable.
4: Otro punto importante fue conocer qué tipo de grasa contienen.
5: Al ser la grasa el ingrediente principal y el elemento que determina si un producto puede llamarse mantequilla o margarina, se verificó que correspondiera con su denominación, grasa de leche en las mantequillas y aceites vegetales en las margarinas.
4: También se revisó el contenido de sodio. Aunque es un mineral necesario para el organismo, consumirlo en exceso puede relacionarse con problemas de salud.
5: ¿Y qué hay del aporte calórico?
4: De manera informativa, se calculó su contenido energético tomando como referencia que cada gramo de grasa aporta 9 kilocalorías.
5: Estos fueron los resultados.
6: Los resultados obtenidos en general fueron buenos. En este caso cumplieron con el contenido neto, el tipo de grasa, la cantidad de grasa, la cantidad de sal, salvo un producto que a lo mejor no cumplió con la cantidad necesaria para poderse denominar como margarina. Pero bueno, vamos a ver los resultados para que ustedes tomen sus propias decisiones.
4: Dos productos de la marca Lurpak se denominan mezcla de mantequilla con aceite de canola. Al no corresponder a una mantequilla o margarina, no cuentan con un estándar de calidad específico que los regule.
5: Un producto de la marca Gloria no debería llamarse mantequilla porque no cumple con el mínimo de grasa requerido por el estándar de calidad.
4: Y un producto de la marca Table Made no tiene la grasa suficiente para denominarse margarina.
5: Haz un consumo informado.
6: Algunas de las recomendaciones que podemos darles al momento de que ustedes van a hacer sus compras es que chequen que realmente su producto esté en refrigeración, que esté el envase en condiciones óptimas, que la fecha de caducidad está en tiempo y al tiempo de uso que le vayan a dar. También decidir si su producto que van a consumir lo necesitan con sal o sin sal, de acuerdo a lo que van a preparar. En este caso también es importante que cuando ustedes pongan su producto en su recipiente sartén, tenga una temperatura baja, puesto que si es muy alta puede llegar a quemarse o tomar coloración o sabor desagradables.
4: Recuerda que tanto la mantequilla como la margarina son productos con alto contenido de grasa. Las mantequillas contienen principalmente grasas saturadas y las margarinas suelen contener grasas trans, por lo que se recomienda moderar su consumo.
5: Consulta el estudio de calidad de mantequillas y margarinas en la Revista del Consumidor en su edición impresa o digital.
4: Porque un consumo saludable empieza con decisiones basadas en información veraz.
5: Ahora te daremos unas ideas para que las niñas y los niños se diviertan y puedan tener las cosas y juguetes que desean sin necesidad de gastar.
0: Revista del Consumidor.
4: ¿Te imaginas regresar a casa con un libro nuevo, un rompecabezas o ese juguete que llevabas meses buscando sin gastar un solo peso?
5: Sí se puede, solo necesitas algo que ya no uses y muchas ganas de intercambiar.
4: Es una gran forma de conseguir cosas que te gusten. Además de ser divertida, ayuda a cuidar tu bolsillo y también al planeta.
5: ¿Has escuchado hablar del trueque?
4: Es una opción para el consumo cotidiano, sustentable y comunitario.
5: Es un intercambio. Tú das algo que ya no usas, pero que está en buen estado, y recibes otra cosa que alguien más ya no necesita.
4: Puede ser un juguete, un libro, una historieta, una mochila, ropa que ya no te quede, o hasta un juego de mesa.
5: Por ejemplo, imagina que tus patines ya no te quedan, pero una amiga tiene el libro que tanto querías leer. ¡Los dos ganan!
4: Lo mejor es que no necesitas gastar dinero para llevarte algo nuevo a casa.
5: Organizar un trueque o intercambio es muy fácil. Invita a tus amigas y amigos y pídeles que busquen objetos que ya no utilicen, pero que todavía estén completos y en buen estado. Eso sí, hay que limpiarlos hasta que luzcan bonitos.
4: Recuerda que un buen intercambio debe ser justo. Entrega únicamente cosas que tú también aceptarías recibir.
5: Además de divertirse, estarán dando una segunda vida a muchos objetos que, de otra forma, podrían quedarse olvidados en un cajón.
4: Eso ayuda a generar menos basura, aprovechar mejor los recursos y consumir de manera más responsable.
5: Y quién sabe, quizá descubras un libro que se convierta en tu favorito. Un rompecabezas que nunca habías armado, o ese juguete que llevabas tiempo buscando.
4: Porque no siempre lo mejor es comprar algo nuevo. Muchas veces, compartir e intercambiar también es una gran opción.
5: Eso sí, para organizar el trueque, pide el apoyo de una persona adulta de confianza.
4: Reunirse, jugar, compartir y cuidar el planeta.
5: Todo al mismo tiempo.
4: Revista del Consumidor. Información útil para consumir mejor.
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4: En la edición 593 de la Revista del Consumidor, tenemos contenidos para todos los gustos. Y si quieres darte un chapuzón, consulta nuestra sección de Brújula de Compra.
5: recabamos los precios de acceso a parques acuáticos o balnearios ubicados en 9 entidades del país para conocer los costos y características de los servicios incluidos en pases de un día sin hospedaje.
4: Si tienes una queja de algún proveedor de bienes o servicios, recuerda que en el teléfono del consumidor atendemos tu queja o denuncia.
5: 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Procuraduría Federal del Consumidor. 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

0: Bailamos sensualmente. Buenos días, ¿cómo están? Mucho gusto saludarlo en su programa Las Mañanitas, de 6 a 8 en la mañana a través de la B de Victoria, nuestras redes sociales, de igual manera en la B de Victoria. Silvano, buenos días, ¿cómo estás?
1: Buenos días a todos ustedes, buenos días a Jolote, buenos días a usted, señora, señor, joven, a quienes estén despiertos, porque pues sabemos que están de vacaciones, pero a quienes nos están sintonizando, muchas gracias.
0: Gracias por estar aquí al presente, gracias por seguirnos. Ahorita nuestro compañero Santiago Martínez se incorpora porque anda dando el reporte muy temprano, porque el día de ayer, vaya actividad que vivió ayer Ciudad Victoria con esto.
2: ¿Estuvo movido?
0: Estuvo muy movido. Oye, pensábamos que iba a llover, que era el fin del mundo. O el apocalipsis, o no sé qué pasó.
2: Sí.
0: Ahorita vamos a comentar, bueno, en lo personal, nuestro compañero Santiago Martínez nos va a comentar toda la información, porque él cubrió de buena fuente toda la información que ocurrió ayer. Y usted va a decir, si usted sí vive debajo de una piedra, como yo, que ayer no salí. Es lo que le comentaba ahorita Silvano. Ajá. ¿Qué pasó? Pues básicamente Ciudad Victoria se volvió en un apocalipsis zombie, se estuvo incendiando aparentemente de manera provocada, es lo que comentan las autoridades haciendo el peritaje, que se provocó un incendio allá en el relleno sanitario, allá por el libramiento Naciones Unidas, allá a la altura del kilómetro 20, 19, más o menos, de allá del libramiento de Naciones Unidas. Usted ya conoce el relleno sanitario. Uh-huh. Aparentemente las autoridades dicen que fue un incendio provocado. Van a meter una denuncia ante las instancias correspondientes, porque pues la humareda que dejó, el ambiente tóxico que se generó por la acumulación de basura y sobre todo el espectáculo que dejó, gracias Silvano, el espectáculo que dejó la humareda de color negro a cientos de miles de kilómetros, se vio desde todo Ciudad Victoria se vio. Y pensábamos en un rato, yo también de manera personal, cuando ya más o menos estaban apagando el incendio, parecía como que quería llover, porque se veían nubes así como grises de lluvia.
2: Sí.
0: Y deja tú, y lo malo es de que esto genera olores fétidos a largas distancias.
2: Uh-huh.
0: Y hay, aparte, obviamente, hablando de la contaminación de este aire que respiramos y demás, híjole, la verdad fue muy caótico el día de ayer. Digo, se controló, no hubo personas lesionadas ni nada que lamentar, pero lo que sí dicen es de que aparentemente es provocado. Entonces van a meter la denuncia correspondiente.
1: Sí, se veía muy
0: intenso.
1: Muy intenso, y a lo lejano, si lo veías, veías las llamaradas.
0: Sí.
1: O sea, ibas por ejemplo sobre el bulevar, ¿cómo se llama el bulevar? Después de el Plagio de Balboa, la prolongación,
0: sí.
1: Hacia la torre, desde allá se veían las llamaradas. Y el humo, o sea, parecía que iba a arrasar con gran parte de la ciudad, la verdad.
0: Parecía.
1: Si lo veías, porque lo primero que te preocupa, o bueno, quienes nos, de alguna manera, pensamos es en que puede alcanzar lo que es la colonia Marte Regómez, que es la principal.
0: Marte Regómez, Arboladas.
1: Bueno,
0: Arboladas.
1: Al lado hay uno que se llama San Miguel, ¿no?
0: San Miguel.
1: Es una colonia San Miguel, algo así.
0: Todos por Tamaulipas.
1: Todos por Tamaulipas. Pero los que más cercanos era
0: Marte Regómez.
1: De hecho, ¿sabes? Yo me fui a una vuelta en ese momento porque, pues, tú sabes que el alma de comunicólogo quiere enterarse.
0: Claro, entiendo.
1: Tenemos que estar al día. No, pero veía yo y lo veías tú a lo lejano y decías tú, ay, los que están muy cerca han de estar, de alguna manera un poco estresados. No, pasamos, o sea, yo me fui a dar la vuelta y a la Marta Regómez, pues ver la gente, ¿verdad? No, todo mundo normal.
0: Qué bueno.
1: Pues es que también yo creo que la han vivido esa situación.
0: De esa manera, ¿no? Pero digo, ya ha sucedido varias ocasiones,
1: sí.
0: Pero nada como el día de ayer.
1: Ayer, es que fueron llantas, ¿no?
0: Fueron toda la basura. Llantas, desechos orgánicos.
1: Porque lo que leía era que fue empezó por la parte de los neumáticos, que hay un área donde desechan todos los neumáticos, ¿no?
0: Exactamente, y luego pues se fue agarrando.
1: Sí.
0: Usted sabe muy bien, si usted fue criado de manera, lo decimos bien, en una comunidad rural, en una comunidad de rancho, de ejido, demás, sabe muy bien que el incendio, híjole, si no se controla, se propaga.
1: Sí.
0: Y siempre decían las mamás y los papás, si es humo blanco, es algo orgánico, algo natural. Si es humo negro, aguas, porque es muy peligroso ese humo. Ese humo negro lo inhala uno, híjole, hasta parece que ya no hay aire. Digo, la verdad, la ciudad sí se vio algo sucia en ese aspecto, lo reconocemos. Sí se veía el aire un poco contaminado.
1: Muy contaminado.
0: Muy, muy, muy contaminado. Pero bueno, eso lo vamos a platicar un poquito más adelante con la nota que nos maneja nuestro compañero Santiago Martínez. Y el videíto, también, una situación bien peculiar que sucedió el día de ayer. Dale cuenta, Silvano, que pues tengo que archivar archivos, vaya la redundancia, tengo que archivar documentos,
1: ¿sí?
0: Y los tiro, o se me caen.
1: Ajá.
0: Y pues no lo recojo, no me doy cuenta y se van ahí, se quedan ahí enfrente de la dependencia. Y no era frente de la dependencia, ¿eh? Imagínate cómo hacerlo, imagínate nosotros tirar documentos aquí de las mañanitas y que tenemos varios y que pues ahí nada más se queden.
1: ¿De qué hablas, ajolote?
0: Ah, es que el día de ayer, personal aparentemente de bienestar.
1: Echa la chisma.
0: Aparentemente se le cayeron documentos de beneficiarios ahí en la delegación del bienestar, allá arriba en la Loma, en la avenida de la Unidad.
1: Sí.
0: Nuestro compañero también, Santiago Martínez, fue a cubrir la nota exclusiva que tuvo. Oye, pues los papeles ahí tirados de beneficiarios, INES, actas de nacimiento, CURPS, credenciales del lector, ¿qué más te gusta? Los papeles para el registro de los beneficiarios. Uh-huh. Comentaron, luego después refutaron que era archivo muerto, que era archivo que ya no se ocupaba, que iba a ser archivo para destrucción.
1: Okay.
0: Pues sí lo destruyeron, lo dejaron en el camino, pero el detalle está que pues personal del municipio, y ahí hay que reconocerlo, pues obviamente para que no se vea mal, y ellos ni saben ni qué, tuvieron que limpiar para, obviamente, pues la realidad, para que no se vaya a tapar. Con las fugas que esto y que con las alcantarillas, ¿no? Tuvieron que barrer. Pero Bienestar refutó la información de nuestro compañero y dice que actuaron de inmediato, cosa que no fue cierto.
1: Ok, se les cayó y ahí se quedó.
0: Ahí se quedó regado. Ahí se quedaron regados, haz de cuenta, como si nosotros estuviéramos aquí enfrente de la oficina para la radio, en el escritorio.
1: Yo vi las notas, fíjate, yo pensé que habían sido de lo mismo personal que había levantado.
0: ¿Fue el personal del municipio? Fue personal de limpieza, ¿verdad? Sí. Lo que nos muestran las imágenes, y luego dice el Bienestar que limpiaron, pero ahorita comentamos, lo que escuchaste con nuestro compañero, dijo, no es cierto. Uh-huh. No, y la verdad, no, y digo, a ver, ya han señalado mucho a los servidores de la nación y a la gente de Bienestar con varios temas que han tenido por ahí, incluso procesos legales también, pero oye, qué bárbaros. Estamos en pleno 2026 donde la información personal se está protegiendo más, donde nuestra información personal está más restringida porque no sabemos para qué uso lo quiera. Imagínate tirarlo y recogerlo en la basura y luego de repente ya es que dicen, no, hay que romperlo para que pues no se vean datos ni nada. Imagínate así tal cual, digo, los del municipio tampoco van a estar rompiendo hoja por hoja, van a recoger, pero imagínate que esos papeles ahí regados de gente adulta mayor, de cuánto recibían, ya. Direcciones, CURPS, suplantación de identidad, imagínate. Digo, es un tema grave al final del día, porque siento que lo minimizan, pero al final del día es información. Imagínate encontrarme una INE tuya ahí abajo, Silvano.
1: No, pues sí. Nadie va a ir a buscarme.
0: Te voy a ir a buscar, a ver, me debes en la tanda.
1: Ándale.
0: Te quiero.
1: ¿Qué recibes? ¿Qué recibes de varios apoyos?
0: Imagínate,
1: y ya
0: gente, recibes apoyo de 3,000, 6,000. Ah, sí. Silvano, aquí eres tú.
1: Sí, está ahora sí de pensarse, ¿no?
0: De cuidarse. De cuidar la información. Sí. ¿A quién se le estamos dejando? ¿A quién le estamos dejando nuestra información?
1: Así es, señor.
0: Vamos a corte. Y ahorita hablamos del tip del día regresando.
1: Ok, señor. Claro que sí.

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0: Son las 6:18, las 6:18, y bueno, pues, continuamos aquí en el Mejor Morning Show, las mañanitas.
1: Gracias, no hay otro igual, no hay otro igual, no, nos quieren igualar, no. pero nosotros...
0: Ay, ¿a poco sí? No, yo como ni me doy cuenta, yo no me ando fijando para... Yo no me ando fijando a la ventana del vecino.
1: Eso, muy bien, sí, hay ahí de repente hay formatos que nos quieren ahí.
0: ¿A poco?
1: Nos quieren ahí como...
0: ¿A poco
1: que...
0: sí?
1: No, invitar, pero...
0: Mira, déjalo, deja, la... Es bueno ser inspiración de alguien.
1: Claro.
0: Así de fácil. Bueno, continuamos. ¿Con qué vamos ahora?
1: Claro, señor? Que sí. Recuerden, teléfono en cabina 318-834-318-2403. El teléfono en cabina y 834-WhatsApp, 834-100-2129 para que nos manden sus mensajes. De momento nos ponen aquí buenos días, Otoniel, bien temprano. Madrugó a las 5:40 de la mañana. Buenos días, Otoniel.
0: ¿Se cayó de la cama, Otoniel, o qué?
1: Pues sí, yo estaba levantando para venir acá. Imagínate, Otoniel.
0: Apenas iba llegando a casa.
1: Vaya. Bueno, Silvano, vamos con el tip del día.
0: Ok, vamos con el tip del día.
1: Mencionamos que era, pero...
0: A ver, ¿qué es el tip del día?
1: Algo que nos pasa comúnmente.
0: ¿Qué nos pasa comúnmente, señor?
1: Ahorrar o gastar.
0: Hijo, eso es buen tema.
1: El equilibrio que puede cambiar nuestro futuro. Quiero hacerle una pregunta a usted, amigo seguidor. ¿Usted ahorra o usted gasta todo lo que tiene? Entonces, bueno, ¿qué haces? ¿Ahorras o gastas, sinceramente?
0: Hijo, eso, fíjate que cuando vi la... el tip, digo, todos los mañanas lo leemos antes de...
1: Claro.
0: Y sí, digo, tratamos de ahorrar, pero realmente gastamos. La verdad, en lo personal sí, soy muy gastalón. ¿Sabes qué? Lo que pasa que soy... me considero muy... resolutivo.
1: Okay.
0: Trato de solucionar, vaya, de sí, resolutivo. Bueno, solucionar las cosas. Uh-huh. Trato de solucionar las cosas. Si hay la manera y el modo, lo hago. Uh-huh. Pero luego, me acuerdo que tenía que pagar alguna otra cosa. Entonces, tenemos que tener ese equilibrio en el momento de decidir, en el momento de gastar. Uh-huh. Pero a veces, como que es apremiante eso y tienes que. Pues, bueno, total.
1: Exactamente. ¿No? Sí. Yo soy muy, muy gastalón. Sí. Yo sí, tengo mucho gasto hormiga, que eso también de repente es lo que nos perjudica, el gasto hormiga. ¿Cuál es el gasto hormiga? Pequeñas cositas que vamos gastando,
0: Que parece que son 2 pesos, pero esos 2 pesos te...
1: Oye, por ejemplo, comprar un agua todos los días, una botella de agua que cuesta 15 pesos, y luego haces la sumatoria 15 por 5... 55, creo. Bueno,
0: sí,
1: vas subiendo.
0: Hay como quien dice, acumulas, o sea, vas haciendo de pequeños centavos, vas haciendo grandes cantidades.
1: Exactamente.
0: Ajá. A ver, señor.
1: Una de las decisiones más importantes que tomamos todos los días no tiene que ver con la política, el deporte o la tecnología. Milagro, en esta ocasión no. Tiene que ver con nuestro dinero, con nuestro billuyo, con nuestros billetes de 100, 200, 500, 50, 20. Y para aquella época, el billete de 10 pesos.
0: Uh-huh.
1: Tiene que ver con nuestro dinero, con el salario que recibimos, con lo que ganamos en un negocio, si es que eres emprendedor, uh-huh, con la pensión para todos los adultos mayores que viven de ella, con las ventas del día, de igual manera si eres emprendedor, o con el dinero que poco a poco vamos reuniendo para sacar adelante a nuestra familia. Y aquí aparece una pregunta muy interesante. ¿Es mejor ahorrar o gastar? La respuesta es sencilla. Pues las dos cosas son totalmente necesarias. Tienes que ahorrar para vivir bien, pero tienes que gastar también para poder vivir bien. Esto lo agregué yo, ahora no viene aquí, pero lo agregamos. Porque el dinero fue hecho para utilizarse. El billuyo, el cash, el money, ese billetito, ese papel fue hecho para utilizarse. El problema es gastar sin pensar. Gastar únicamente por impulso. Lo que les pasa a muchos, o me pasa también.
0: Ajá.
1: Comprar cosas que realmente no necesitamos. O endeudarnos para aparentar un nivel de vida que no podemos sostener. ¿Dónde he visto eso? Saludos a... Bueno, no voy a decir a quién. Vivimos en una época donde constantemente recibimos mensajes para consumir. Las redes sociales muestran viajes, ropa de marca, el teléfono más reciente, los zapatitos acá de charol, o bueno, los zapatitos acá, los últimos para el deporte o para caminar, o bueno. Los relojes, uh-huh, y en este caso también para el que le alcance, porque sabemos que es difícil, los automóviles. Y muchas personas sienten la necesidad de comprar simplemente porque otros también lo hacen.
0: Sí.
1: Lo que es la moda colectiva. Lo que es el gasto colectivo de que, si Silvano tiene la mejor playera, yo también la quiero. O si tiene el mejor reloj, yo también.
0: ¿Esta del ahorrete?
1: Claro, yo la tengo, yo la quiero.
0: Ok.
1: Y muchas personas, bueno, existe una frase muy conocida. me doy el gusto, al cabo mañana quién sabe si esté vivo.
0: Es cierto.
1: O también el de que, pues, para eso trabajo. Sí. Me lo voy a gastar, pues, para eso trabajo. Pues, oye, por eso me estoy matando. Y es cierto. Nadie tiene asegurado el mañana. Claro, a lo mejor el día de mañana ya no estamos. ¿Quién sabe? O puede ser ahorita, a lo mejor. Bueno, no va a decir nada. Pero tampoco sabemos si el dinero de 6 meses... Ah, bueno. Pero tampoco sabemos si dentro de 6 meses necesitaremos dinero para una emergencia médica. Para reparar el automóvil.
0: Ajá.
1: Me deben 3.500. Bueno,
0: sí,
1: para pagar una colegiatura o para enfrentar una pérdida de empleo. Eso también es importante. Por eso ahorrar no significa dejar de disfrutar la vida. Significa prepararnos para lo inesperado. También es importante entender que no todo gasto es malo. Hay gastos que representan una inversión, como cuáles: comprar libros para leer, capacitarse, estudiar, invertir en un negocio para los que puedan, dar mantenimiento a la vivienda, cuidar nuestra salud o adquirir herramientas para trabajar. Son gastos que pueden mejorar nuestra calidad de vida o generar ingresos en el futuro. En cambio, Silvano, existen compras impulsivas que pierden valor apenas salen de la tienda. Como que ropa que nunca se usa, la playera que compraste nada más para una fiesta y ya no la volviste a utilizar, objetos duplicados, aparatos que permanecen guardados o artículos adquiridos únicamente por emoción del momento. Un saludo para mi mamá, que siempre anda comprando cosas. Siempre anda comprando playeras y siempre me dice, no tengo playeras, no tengo más ropa. Y yo le veo el closet con 30, 50 playeras y dice que no tiene.
0: Tiene que cambiar, la doñita.
1: Nada más lo utiliza una vez.
0: Nada, bueno, pues déjala.
1: En tiempos donde la economía representa un desafío para muchas familias, aprender a administrar el dinero se convierte en una habilidad tan importante como cualquier profesión. Ahí va la pregunta, ¿usted ahorra o gasta? ¿Qué es más importante? ¿Las dos? Claro, pero... yo siento que obviamente es más importante ahora invertirlo.
0: No sé si hace poquito hablábamos de eso, de la educación, y lo vi con, déjame ver, ¿con quién lo vi? Con alguien, una política o un político.
1: Ajá.
0: Y está muy bien la propuesta. No recuerdo quién fue, pero da una propuesta de que los niños deben de enseñarse a tener una educación financiera. Desde la primaria, educar a los niños a ahorrar, que es importantísimo, porque eso, pues bueno, te ayuda en el futuro a tener una muy buena educación y una muy buena administración. Anteriormente, en años, hace años, había una cooperativa en las escuelas, que no sé si las haya todavía, en las primarias, donde tú ahorrabas 50 centavos, En el año ibas ahorrando todos los días o la semana, no recuerdo la verdad, pero tú cada cierto tiempo ahorrabas y al final del año te regresaban tu dinero con intereses. Ahorrabas 50 pesos, 50 centavos y a lo mejor obtenías, ponle 2.500 en ese tiempo, cuando vale, los 1.500 eran
1: mucho,
0: no era así, o sea, no era tanto como es hoy. Entonces había, a lo que voy es que necesitamos mucha educación financiera. ¿Por qué? Porque muchas de las veces, o mayor parte de las veces, obtenemos nuestro dinero, y lo primero que queremos hacerlo es darle
1: gas. Siento que nos quema cuando al momento de tenerlo.
0: Vemos, ya vimos la blusa, ya vimos el pantalón, ya vimos los zapatos, ya vimos no sé qué, y ya me lo quiero comprar. De hecho, yo siempre lo digo, los que trabajamos también en el servicio público, tenemos esa habilidad de gastarnos lo que todavía no tenemos.
1: Claro.
0: Ay, no, hombre, pues me voy a gastar, al cabo la próxima semana me sale el préstamo.
1: Sí.
0: Me van a dar lo de la tanda, ya con esta quincena me lo gasto y ya, ya al cabo, ya la otra semana me van a dar la tanda. ¿Sí o no?
1: O la prestación.
0: Me van a dar el ¿cómo se dice? Las utilidades. Oye, me prestas porque la otra semana me van a pagar y ya te los regreso.
1: O la compre.
0: Lo hablamos de eso.
1: Los que reciban,
0: bueno. Sí, ¿verdad? y es que es...
1: Sí.
0: Pero ya con lo de la compra ya te lo regreso. O sea, ya nos gastamos lo que todavía no tenemos.
1: ¿Y eso es bueno o es malo?
0: No, es malo. ¿Por qué? Es malo, porque te estás gastando lo que no tienes. O sea, ya estás endeudándote antes de... antes de tiempo, o sea,
1: no, no, hermano, estás... pero es que yo quiero lo que está vendiendo, pues, la vecina de al lado. Mira, está vendiendo.
0: No, pero mira, si te estás... A ver, ajolote. Si debes aquí, debes allá y debes más allá, entonces...
1: Sí, hermano, no me quemes. Debo con la señora de la ropa, debo la tanda de allá de
0: queso
1: la...
0: queso y
1: la
0: no sé qué, y, o sea... pero entonces, ¿para qué?
1: Fíjate, y hasta lo hacen como deporte.
0: Bueno, es deporte. Es deporte.
1: Como que
0: hace... es la adrenalina.
1: Es como que, a ver, ¿quién debe más? ¿Silvano? Vamos a poner un ejemplo. ¿Silvano o el tío Ajolote o Santiago?
0: Es adrenalina.
1: Dicen,
0: Silvano. Es adrenalina pura, porque el que te va a cobrar ya, hijo de su mañana, me va a hablar fulanita de tal, tu sutanito. Ay, ¿qué le voy a decir? ¿Cómo le voy a hacer? Y empiezas a hacer las cuentas. Y bueno, si le quito a este, le quito a este otro. Bueno, ya con él ya me recuperé. Ok, ya solucioné. Pero luego viene a lo mejor el tercer día que te van a cobrar de la mueblería.
1: Ah, o el de las vasijas.
0: El ándale.
1: O el que llegó vendiendo vasijas de plástico. No, hombre, no te vayas.
0: ¿Qué, hombre?
2: No, me acuerdo que ya son 30.
0: Ok, que le vaya muy bien. Dice que ya viene, ya se va. Estamos con el tip, señor.
1: Estamos hablando de quién gasta más.
0: Estamos hablando de que es una competencia muy buena. El que a ver quién debe más.
2: ¿Quién debe más?
0: Sí, ¿quién gasta más?
2: Bueno, buenos días. Yo buenos me días. He presentado. Ahorita me voy otra vez, voy a reportar otra cosa.
0: Ya. Nomás lo viene a vigilar.
2: buenos días. Sí, el tema de gastar, no sé en qué vayan o qué hayan abordado, pero así en grandes rasgos, el saber ahorrar es importante, sí, pero también el saber gastar. Porque hay gente que no va, nada más está con esto.
0: Mande.
1: Mande.
2: Y
0: las compras.
2: TikTok, el Facebook y todas las redes sociales ya traen para compras.
1: Marcado.
2: Y amarillo. También el tema, no hombre, ¿cómo se llama el otro? El PEMU.
0: Ah,
2: el
0: sí.
2: El PEMU, esos de que vienen de muy lejos, que tardan 3 meses y a veces se nos olvida. Pero estamos... compre la cosas razón. Que no son necesarias y que no sé por qué, pero es como una enfermedad.
0: Hey.
2: Y estamos, nos estamos llenando de cosas, hay que decirlo, de baja calidad, porque todos hemos comprado en esas tiendas virtuales.
0: Es correcto.
2: Y salen, pues, mal.
0: Muy mal.
2: Muy mal. Y ya es una enfermedad. Digo, hay que saber ahorrar y también hay que saber gastar.
0: Así es.
2: No gastar por gastar. Hay que darnos un gusto de vez en cuando. Y el tema de... Porque es que entra... es debatible. Porque sí. Dice, no, y yo nunca... Dijo Jesús Rodríguez, yo nunca he visto un pelado arriba en un Lamborghini enojado.
0: Sí, es cierto.
2: Pues no, pero pues es que hay unos que salieron bendecidos en cuestión de la lana y que a veces tienen mucho
0: correcto.
2: Y a veces ni les costó a ellos, le costó el trabajo de familias, décadas,
0: eso, sí.
2: Descendencia. Y pero ahorita en la actualidad estamos viendo una crisis en general y yo creo que es importante tener el plan B a veces. Porque a veces no tenemos seguro ni el trabajo, ni la salud.
0: Así es.
2: Y por eso hay que tener el plan B, que ese es el plan B, es tener el guardadito. Pero sí, sí, es el gusto, de vez en cuando una nieve o algo, no sé, una playera del Atlante, no sé, algo así. Saludos a mi esposa.
0: Vamos a corte.
2: Vamos a corte y ahorita yo regreso otra vez, voy a reportar. El tema del rayado de las calles, una queja más reiterada. El tema del comunicado el despapaya de las hojas que tiró ayer el Bienestar y que dicen que fueron a recogerla y esto es una total mentira porque ahí sí, ahí vamos a informar. Me llegó una carpeta, no sé si la traje.
1: Sí, claro.
2: No la trajeron ahorita. Fíjense, nos la trajeron ahorita gente y fíjate, tal parece que nos estaban escuchando. Es unas hojas de los papeles de ayer. O sea, todavía gente se tomó el tiempo de recogerlas. Entonces les olvidó estas. A los amigos de Bienestar de Federal, de Tamaulipas, pues aquí tenemos algunas hojas que nos trajeron unas personas. Por si quieren venir por ellas. Miren, todavía tienen la llanta aquí.
0: La llanta.
2: O sea, gente todavía recogió algunos papeles. ¿Y qué? ¿Aquí no los trajo? No los he visto, no sé qué sean.
1: Son papeles de documentos también. Ah, son documentos. ¿Y solicitudes?
2: Sí, estaban argumentando también que son de años pasados. Mira, uno, una credencial. O sea, yo puedo hacer mal uso de esto, exacto, aunque sea copia.
1: Claro. Es lo que estamos comentando, sí.
2: O
1: sí,
2: sea,
1: sí.
2: Miren, aquí está el Bienestar. Digo, a los amigos de Bienestar que dicen que recogieron, pues aquí nos están trayendo cosas, pero bueno, vamos a hablar más de rato. No me enoja eso porque el comunicado es una falacia.
1: Ahorita regresamos.

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0: Son las 6:36. Bueno, nos emocionamos ahí antes del corte, y con lo que comentaba Santiago Guadalupe. Sí, oye, así es, híjole. ¿Cómo la hacemos, oye? A ver, ahorita, bueno, mejor vamos a continuar con el tema.
1: Sí, vamos a continuar con el tema, señor. No se ofusque, mire, no se me, porque se le va a chicharrar su máscara. Se les empieza a ver muy deforme su rostro.
0: Me empiezo a poner
1: mascaril. Es que... Sí. En lugar de rosa se está poniendo rojo del coraje.
0: ¿Como tranquilo, camarón?
1: Tranquilo, señor. Sabemos que usted es un justiciero de la ciudad, pero tranquilo.
0: Que me enoja, Silvano, de veras.
1: No se enoje como hoja.
0: Mejor diga usted el otro tema.
1: Sí, porque como quiera, quien debe preocuparle, quién sabe dónde esté. Bueno, a ver, entonces, ¿ahorramos o gastamos? Decíamos. Le decía a usted que muchas de las veces, nos preocupamos, nos adelantamos siempre a los gastos excesivos porque queremos tener la mejor ropa. Queremos comer en el mejor restaurante. Queremos
0: tener el mejor celular,
1: la mejor tablet.
0: Los niños el mejor videojuego.
1: Hey.
0: La mejor consola. Hay varias en el mercado. La mejor computadora.
1: Y hay una cosa que decías ahí, al fin y al cabo, pues ¿qué? Mundo, ahí te quedas.
0: Ajá.
1: Pero, siempre lo he dicho, digo, no lo dice el mejor ahorrador últimamente, la verdad. Y lo digo porque con conocimiento de causa. Fíjate que hubo un tiempo que yo me hice muy. Traté de educarme.
0: Con educación.
1: Financieramente. Anduve, esto. Y traté y lo hice. Pero luego, y caes en esa, fíjate. Caes en esa de que, ay, pues no le debo a nadie. Ay, pues no tengo ninguna deuda. Y pues vamos a pedirle aquí, vamos a pedir acá, y vamos a hacer esto. Y cuando acuerdas ya de repente, hijos, ya tienes las 1000 cuentas aquí.
0: Sí.
1: Ahora, sí es verdad, nos vamos a morir, no nos vamos a llevar nada. Pero mientras vives, ¿qué tal que si te da alguna situación, que Dios no lo quiera, de salud?
0: De salud financiera.
1: Te falta la salud.

0: importante.
1: Es lo importante, exacto. ¿Qué vas a hacer? Y luego te andas endeudando sin necesidad de endeudarte, ¿verdad? Digo, la salud nunca es suficiente con tan pocos 12, 3 centavos, ¿verdad? Pero por esa misma razón es que hay que pensar en que podemos enfermarnos. Hay personas que yo he conocido y que hacen, son pocas las que realmente les preocupa su salud. O sea, me refiero en la cuestión de que no ahorras para tener algún seguro. No lo hacen, no lo hacemos.
0: O para atención privada.
1: O tener ahí tu ahorrito de, o tener tu dinero de que ahí está tu dinero, no porque te quieras hacer millonario, pero es porque lo quieres tener un colchón para cualquier cosa.
0: Exacto.
1: Porque te andas sintiendo mal, porque a lo mejor alguna situación o algo que apremiante. ¿No? Queremos de lo apremiante nos vamos a lo inmediato, ¿no? O sea, total, hombre, mundo ahí te quedas.
0: Exactamente.
1: Ahí me está. Compro esto y y luego cosas innecesarias. Lo que decía Santiago Guadalupe, esa nueva modalidad de hacer compras excesivas a través del celular.
0: Internet.
1: Eso es lo. Mira, yo lo he hecho, pero por ejemplo son cosas que. Y ¿sabes por qué ya no lo hago? Porque las dos, tres cosas que vi, obviamente tú y yo sabemos que lo que se ve en redes sociales, todo es edición.
0: Sí, claro.
1: De alguna manera está alterado. Por ejemplo, yo compré unas tazas que están bonitas, son dos tazas. Me gustaron al final de cuentas. Que les eches tú el café y parecen libros. O sea, está bien bonito. Pero realmente cuando lo ves en físico así, no real, no es lo que tú pensabas.
0: O sea, y dices tú, esto no era como que lo que esperaba.
1: No, esto es como que, ¿qué onda? Esto no es como lo que yo esperaba. He comprado dos cosas. Ah, bueno, lo que sí, alguna vez compré fueron algunas dos playeras de esas bonitas que salen. Esas, una que tenía una cruz muy bonita, un día la voy a traer. Uh-huh. Es todo lo que he comprado, pero no me agarro así de que, voy a comprar esto y voy a comprar esto. O sea, aguas, porque los que de repente sí he sabido que hay gente que es compulsiva en las compras a través de redes sociales.
0: ¿Ya ves, mamá? ¿Ya ves?
1: Compulsivo, sí, porque.
0: ¿Ya ves, mamá?
1: O sea, ¿cómo puedes, ver y luego, esto? Pues no.
0: Toma nota, mamá, en serio, toma nota.
1: Hay que. Sí. No, y hay que. Medirnos, ¿no? Ante todo, porque si... ¿Qué nos trae el no medirnos? Nos va a traer unos problemas. Sobre todo ese estrés, ¿no? Y luego te peleas con la familia. Vamos a suponer, tú eres mi hermano. Ajolote, préstame. ¿Y? Es que...
0: Ah, no, hombre, Silvano.
1: No, mira, el nombre de mi hermano, te lo voy a pagar el día, no sé qué.
0: Ay,
1: pero te lo juro, te lo voy a pagar y préstame. Bueno, tú me prestas. Okay. El día que llega la cobranza, el día que llega de cobrarme, no, pero ¿por qué me estás cobrando? A ver, págame.
0: Está, te lo presto.
1: Ay, ¿qué será? Oye, ¿pero por qué me estás cobrando? ¿Somos familia?
0: Es que yo también me ocupo el dinero.
1: No, pero mira, acuérdate que cuando estábamos morros, yo te prestaba y tú no me los regresabas.
0: ¿Pero me pediste más de 3,000 pesos?
1: No, por eso, pero cuando estábamos más chavos, tú me... Y ahí empieza la discusión.
0: ¿Pero me prestaste nada más 20 pesos a los 3,000 que yo te estoy prestando?
1: Por eso, pero ya los presté y fui tu carnal. Tú hablas carnal conmigo.
0: Y aunque lo estemos diciendo de broma, así pasa.
1: Así pasa. ¿Y qué?
0: Y se pelean.
1: Y llega, exactamente. Es que mi mamá te quiso más a ti que a mí.
0: Ah.
1: Y...
0: No, hombre, tocas un tema ahí. Bueno, sí.
1: ¿Sí o no?
0: Sí,
1: entonces, luego ya empiezan los... Ahora, eso es los hermanos. Ahora, en el matrimonio. A ver, es que... Ándale, viejo, vamos a gastar en este...
0: Mira,
1: vamos acá y sí. No, mujer, es que mira... tenemos otros gastos. Ay, siempre vives con esos pretextos.
0: Entonces ya no me quieres.
1: Pues con quién me casé. ¿Sí o no?
0: O ya no me quieres.
1: O ya no me quieres.
0: Ya no me quieres consentir, ahora nada más te preocupas por otra cosa.
1: A ver, y en esa parte, digo, lo vamos a meter en otro tema porque la cuestión de la pareja, le exigimos, ¿no? Queremos exigir que nos dé más o que le dé más o X. A lo que voy es que luego se conflictúa el asunto y sale con que no es lo que yo esperaba.
0: Ah.
1: Porque no me da lo que yo quería.
0: Cambiaste mucho de cuando eras mi pareja, cuando estamos ahora ya casados.
1: Es correcto, es correcto.
0: Eras bien diferente.
1: Bueno,
0: no, mujer, pues es que ya vivimos juntos.
1: Estamos hablando de las ¿cómo se puede decir? De lo que sucede cuando hay gastos excesivos y lo que está sucediendo. Ya dimos un ejemplo de unos hermanos, ahora de una pareja. ¿Qué está sucediendo? Empieza el estrés, el reproche, el ya no me quieres porque no gastas. Pero si el otro a lo mejor dice, es que yo tengo, le doy prioridad al gasto de la casa, de esto y del otro. No, pero ven, pero también dame un gustito a mí, o sea.
0: Así que tu mamá nos apoya, para eso, para pagar el lo que le debemos de la escuela al muchacho.
1: Eso.
0: O también, y volvemos a lo mismo, aparentar, Silvano, en lugar, sabiendo que te
1: está... Oye, mi comadre trae, ¿viste el carro que trae?
0: Oye, ¿viste que la hija de la comadre está en el lugar este de baile? Oye, yo también quiero inscribir a la mía. ¿Y muy apenas te alcanza?
1: Sí, es correcto.
0: Es que queremos hacer eso, lucirnos, pero ¿con quién? A ver, ¿con quién te quieres lucir? A ver.
1: Pues con la la señora que me cae muy mal.
0: ¿Y la señora crees que te haga caso?
1: Sí. Ay, pues no, pero ya yo como quiera ya me lucí. ¿No?
0: Pero ya le...
1: O el compadre. No, es que mi compadre trae esa camionetona, pero ay, viejo, pero no me... No, pero yo voy a traer otra mejor. Y te compras y haces el gasto y te gastaste lo de los ahorros, lo de la colegiatura. Ahora vas a tener que pedir prestado porque te compraste un camionetón. No.
0: Y trabajas en gobierno y ya le pediste prestado a todo el mundo y ya debes la quincena.
1: Por eso, sin pisar callos, vámonos a corte.
0: Y ya regresamos.

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0: Bien, son las 6:48, las 6:48, y pues estamos aquí en las mañanitas. Uh-huh. Ahora sí que con un tema, ahora sí que si usted gasta o ahorra, ¿qué? Sí, ahorrar o gastar es el equilibrio que puede cambiar nuestro futuro.
1: Exacto.
0: Y bueno, pues ya hicimos algunas dos ejemplos, varios ejemplos de qué sucede cuando los gastos son excesivos. ¿En qué cae una situación entre hermanos, entre pareja, inclusive hasta entre amigos? Bueno, pues esta reflexión es para los adultos, padres de familia y trabajadores. Ahorrar no significa guardar grandes cantidades de dinero. Uh-huh. Significa crear el hábito, aunque sea poco. Lo importante es la constancia. Los especialistas en educación financiera suelen recomendar elaborar un presupuesto, diferenciar entre necesidades y deseos. Okay. Evitar compras impulsivas y procurar contar con un fondo para emergencias. Es lo que decíamos.
1: Exacto.
0: También es importante elegir lugares seguros para resguardar los ahorros, como instituciones financieras reguladas cuando sea posible, evitando entregar dinero a personas o esquemas informales que no ofrezcan garantías. Ay, como eso se daba mucho en las pirámides que había antes. Antes de comprar, conviene hacerse algunas preguntas. ¿Lo necesito realmente? ¿Lo utilizaré con frecuencia? ¿Puedo pagarlo sin endeudarme? ¿Este gasto mejorará mi vida o solo satisfará un impulso momentáneo? Responder con honestidad puede evitar muchos problemas financieros. Fíjese bien, le voy a hacer otra vez la pregunta.
1: Ok. Uh-huh.
0: Antes de comprar, conviene hacerse algunas preguntas. ¿Lo necesito realmente? Uh-huh. ¿Lo utilizaré con frecuencia? ¿Puedo pagarlo sin endeudarme?
1: Ok.
0: Uh-huh. ¿Este gasto mejorará mi vida o solo satisfacerá un impulso momentáneo? Ahí están las preguntas. Las preguntas para que nos hagamos antes de decidir hacer una compra no necesaria y que nos puede hacer un desequilibrio financiero en nuestra vida, y la que nos puede hacer que andemos
1: por la calle de la amargura.
0: Sí.
1: Porque el deber, bueno, a mí al menos cuando yo debo, porque hay ratos en los que uno
0: debe. Sí, es la calle de la amargura, porque vas caminando y dices, ya le debo a no sé quién, ya viene la quincena, le tengo que pagar.
1: Tengo que pagar al de la
0: obra. Mira, le voy a confesar algo, aquí.
1: A ver.
0: La verdad, hasta, esto lo estamos viviendo. Pero por ese mal hábito, porque es lo que te digo, o sea, si se puede, porque yo lo he hecho, que no tengas esos excesos de gastos y andar, ay hombre, al cabo un total mundo y te quedas. O sea, esa mentalidad tampoco la tengo, pero es como que llegas a ese lapsus de, bueno, lo puedo hacer, lo puedo pagar, y claro, de repente o te confías. Uh-huh,
1: sí,
0: que es lo que le pasa a veces a uno. Uh-huh. Te confías en que puedes hacerlo y que a lo mejor, pero es que a veces no. Hay un cuadernito, puedes agarrar un cuadernito. Y eso es muy bueno. Sí, eso es buenísimo. Se los digo con conocimiento, digamos, eso es buenísimo. Nunca suelten ese cuadernito, por favor.
1: Y anotar qué es lo que
0: vas haciendo y lo que vas quitando y lo que vas poniendo. No lo dejen, porque yo lo dejé.
1: ¿En serio? ¿Qué pasó?
0: No, pues entonces. Pues mírame las trazas que ando, dijo. Oye, no, pero sí, hay que hacer ese hábito de ahorrar.
1: Exactamente.
0: ¿Por qué ponemos de alguna manera? No podemos, damos nuestro testimonio.
1: Sí, claro.
0: Porque pues no podemos estar hablando algo de que no conocemos.
1: Exacto.
0: Y como conocemos el tema. ¿Qué estamos haciendo? Pues estamos saneando las finanzas, recuperando, viendo, solucionando. Y ahora sí, va, hay que echarle para adelante.
1: Fíjate, yo les doy mi testimonio rápido. Sí. Hace un mes me decidí comprar porque, pues, ahorré. Y fíjate, y ahorré. Y ahí va. Y fíjense lo que me pasó. Ahorré con el tema de que yo me compré, pues, una consola de videojuegos, ¿verdad? Sí. Ahorré por un año, estuve diciendo, bueno, ¿sabes qué? Esto lo separo y esto lo dejo.
0: Eso.
1: Separo, dejo.
0: Eso.
1: Ahorré y fui y me la compré. Sí. El detalle surgió de que dije, bueno, ya tengo ese dinero, pues no pasa nada.
0: Sí.
1: ¿Qué pasa? Compro eso, y a las 2 semanas, señores, a pesar de que ya había ahorrado, tuve un gasto que no esperaba. El tema de la llanta que se me reventó en el pozo de allá de la Avenida del Estudiante. Y bueno, en el Boulevard Guadalupe Victoria, y eso, quieras o no, ese gasto descompensa.
0: Sí.
1: Descompensa canijísimo, porque uno no está preparado, y eso lo digo, nadie está preparado para las emergencias. No. Aunque uno diga, no, sí, aquí tengo un guardadito, no, sí, aquí lo tengo. Cuando es la hora de la hora,
0: sí,
1: a veces ni te alcanza o pasas al ras de la emergencia.
0: Sí.
1: En este caso fue una emergencia material, no fue una emergencia de salud. Pero al final del día, oye, pues yo quiero traer mi vehículo con las mejores llantas porque pues es lo que yo quiero.
0: Sí.
1: Lo quiero tener en las mejores condiciones. Por eso hice ese gasto.
0: Sí.
1: Pero imagínate, aún así ahorrando, y no tienes ningún imprevisto y te llega este, híjole.
0: Uh-huh.
1: Está complicado como quieras.
0: Sí, sobre todo que no caigamos, para no caer en estrés y no caer en problemas. Y no... Sí, mira, me estoy pensando ahorita, me estoy imaginando que uh-huh. nos escucha un matrimonio joven, recién casados, sí, que empiezan una vida juntos, y que una de las cosas es que cuando empiezan a hacerse de sus cosas, de sus primeros objetos, artículos, lavadora, creo que es la mejor manera de empezar también sabiendo ahorrar y compartiendo de qué manera pueden ahorrar.
1: Exactamente.
0: Una planeación.
1: Siempre hay, en la pareja siempre va a haber alguien que ahorra.
0: Me oía así como felices para siempre, pero es que, miren, el dinero no es la vida, pero tampoco, ¿cómo dice? Hay una
1: ni frase. Ni todo el amor, ni todo el dinero.
0: No, pero hay una frase que dice, el dinero no es la vida, pero ¿cómo me ayuda?
1: ¿Cómo me ayuda?
0: O sea, ¿cómo me aligera las cosas? Pero por eso mismo, así como lo gastamos, tenemos que ahorrarlo de alguna manera, tenemos que cuidarlo.
1: Ahí en casa, ¿usted quién es más ahorrador? ¿Su esposa o su esposo? ¿O su pareja? ¿O bueno, novia o novio?
0: Sí.
1: Porque siempre hay un ahorrador.
0: Sí.
1: Hay un ahorrador y hay un gastalón, y esa es la pareja perfecta, porque el gastalón se contrae, el gastalón se inhibe porque dice, oye, es que quiero gastar en esto, pero la persona ahorrativa o más...
0: Le dice las prioridades.
1: Exactamente, le dice, oye, viejo, por lo general es el hombre que más gasta, oye, viejo, pero es que hay que pagar, la colegiatura, hay que pagar esto, hay que pagar lo otro, y el viejo, sí, vieja, es un ejemplo, sí, vieja, pero mira, es que me llegó el dinerito, vamos a hacer la carnita asada, vamos a celebrar, vamos a comprarnos eso que queríamos. Y la vieja, bueno, y la mujer, perdón. Sí, sí, viejo, pero así, y así está.
0: Sí.
1: Es lo bonito, pero sí. Eso es muy cierto, eso es una...
0: Sí, se hablan amorosamente, vieja, viejo.
1: Exactamente. Sí, sí. Pero bueno, vamos con la reflexión de los niños para...
0: Terminar
1: la reflexión
0: claro,
1: final.
0: Claro,
1: porque también está muy interesante, está interesante el tema que traemos con los niños.
0: A ver, los niños, ¿qué es lo que decíamos?
1: Ahora pensemos en ustedes, niñas, niños y jóvenes. Aprender a ahorrar no depende de la edad. No, si reciben una mesada o algún ingreso, o un domingo.
0: Ándale.
1: El domingo. O ¿sabes qué? El tío que te cae muy bien. Ah, ten, hijo, ten nada más 100 pesos porque te lo regalé.
0: Sí.
1: Porque me caes bien, porque eres, no el favorito, pero pues te veo y digo, ay, ocupas. O sea, te regalo de todo corazón X cantidad. Ahórrenlo en serio, no se lo gasten.
0: Sí.
1: Y papás, en serio, no sean alborazados. Si al niño le están dando 100 pesos, no se lo quiten, porque luego le dicen, yo te los cuido, hijo. Y el niño se quedó así con sus 100 pesos en la mano.
0: Ya sé,
1: y se los quitaron. No hagan eso, papás, en serio. En serio, de veras, dejen que sus niños aprendan a tener dinero, que ellos aprendan.
0: Sí.
1: A que sientan a ver qué es lo que tener dinero. En serio, papás, no sean abusivos. Me han tocado varios casos, pero bueno, ahorita lo platicamos. Si reciben una mesada, bueno, eso pueden comenzar separando una pequeña parte para alcanzar una meta. ¿Qué puede ser? Un libro, si te gusta leer, una bicicleta, una computadora o cualquier proyecto importante.
0: Sí.
1: Ahorrar también enseña paciencia, responsabilidad y planificación. No todo tiene que comprarse inmediatamente. Esperar también tiene valor, y cuando logran adquirir algo con su propio esfuerzo, suelen cuidarlo mucho más. A veces los niños, pues, no saben lo que sus papás les compran.
0: Claro.
1: Y a veces lo tiran, a veces les cae, a veces lo rompen y pues no saben el valor. Pero cuando uno compra las cosas, sabe el valor que tienen y sabe cuidarlo.
0: Claro.
1: Eso también es importante, más allá de la educación financiera, el saber cuidar lo que compramos también.
0: Era lo que
1: comprar.
0: Sí, era lo que te decía.
1: Uh-huh.
0: Luego es.
1: Y bueno, y la reflexión final.
0: Sí.
1: Vamos con ella. El dinero no compra la felicidad.
0: Sí.
1: Pero una buena administración puede evitar muchas preocupaciones, lo comentaba Silvano. Cero, menos estrés, menos preocupaciones, menos problemas para dormir, menos problemas mentales, porque quieran o no, el dinero y gastar provoca eso. No se trata de vivir con miedo a gastar, ni de privarnos de todo, tampoco se trata de eso. También es validar, también es válido disfrutar el fruto de nuestro trabajo, comprarse esa comida, comprarse esa cosa que ocupaban, es válido, pero hay que encontrar un balance, salir con la familia, celebrar un logro o darse un gusto de vez en cuando. Lo importante es que esas decisiones no comprometan la tranquilidad del mañana. Fíjate, me quedo con esa frase. Lo importante es que esas decisiones no comprometan la tranquilidad del mañana.
0: Exacto.
1: Porque las crisis económicas llegan sin avisar. Las enfermedades tampoco. Y los imprevistos forman parte de la vida. Ya ven el imprevisto que tuve yo. Bueno, sigue. Quien aprende a ahorrar no está pensando únicamente en sí mismo. Está protegiendo a su familia, en dado caso de que dependan de usted económicamente. Está construyendo tranquilidad y está preparándose para enfrentar momentos difíciles con mayor fortaleza. La verdadera riqueza no consiste en comprar todo lo que queremos, sino en tener la libertad de decidir sin que las deudas controlen nuestra vida. Recordemos siempre que cada peso tiene un destino. La diferencia está en decidir si trabajará para construir nuestro futuro o simplemente desaparecerá en un gusto pasajero. Porque gastar con inteligencia también es una forma de cuidar a quienes más queremos.
0: Ahí está. Con eso, cerramos esta buena charla, conversación, análisis de si gasta usted o ahorra. Y que lo recomendable es que ahorremos, que nos enseñemos, que nos eduquemos. Lo que te decía, que la educación empiece también con los niños, con los hijos, porque es ahí, en las infancias es donde los niños nos enseñan mucho, y en la cuestión del ahorro, ellos son muy buenos, sí, y muy buenos para eso, nos enseñan. Bueno, yo me tengo que retirar, los voy a dejar con el señor Carlos Andati, que está ya hasta aquí. Joven señor artista, el artista Carlos Andati. Aquí los dejo.
1: Gracias.
0: Y nos escuchamos el día de mañana.
1: ¡Vámonos! Gracias.
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1: Ay, pues, buenos días, Carlitos,
4: sí, buenos días. Muy buenos días, ¿cómo están, chicos?
8: Se quedó pegado el dedo.
4: Se quedó pegado el dedo.
1: Víctor Muñiz, buenos días.
4: ¿Cómo están? Días, aquí Carlitos Sandate, que mi gran amigo Silvano dice Sandati. Pero no, es Sandate.
1: Es que...
8: Sandate.
4: Sandate.
1: Señor,
8: yo digo Sandati.
4: Sandati, ¿por
8: igual,
4: qué?
8: No sé, ¿no? Se me ocurre.
1: Ya regresó también Santiago Martínez.
9: Oye, yo no voy a... Tráetelos.
4: Y trae una cara.
1: Las que las...
4: Muy buenos días, ¿cómo están, chicos?
9: ¿Que ya estamos en la segunda hora?
4: Ya estamos en la segunda hora,
8: señor. Oye, sí es cierto, yo llegué tarde.
9: Con razón.
8: O sea, llegué tarde.
9: Yo cuando te vi dije, no, faltan como 7 minutos.
8: No.
4: Bueno, ahí va de nuevo.
9: A ver.
4: Ya estamos de regreso.
9: Estamos en la segunda hora. ¿Quiénes son?
4: 7:04
9: Oye, yo cuánto ha parecido como unos 3 minutos de
8: nada más.
9: En todo el programa y llegué temprano.
8: Y yo llegué tarde.
9: No.
8: No sé qué me pasó.
9: Y ayer andamos bien activados. Saludos a todos los que nos acompañan en esta segunda hora, ya con la
1: incorporación
9: mía. Bueno, en este caso primero Carlitos y Víctor Muñiz y yo, que debería estar al principio, pero bueno, me ocuparon allá el tema de noticias, que lo vamos a aterrizar aquí.
1: ¿Cómo, Víctor?
9: Platicamos antes, ¿verdad, Víctor? Con el tema de, bueno, y también con el ajolote mucho más antes, desde Nantes.
1: ¿De qué hablaron?
9: Lo de bienestar, hombre, que todavía sacan comunicados, no sé quién les dice, traigo la palabra de falacia,
8: siempre,
9: es mentira, digo, bueno, cada quien, ¿para qué es el...?
1: ¿Por qué es mentira? Carbón las ideas.
9: No, es que no sé con qué empezar, porque mira, no había visto esto, ahorita nos lo trajeron en la mañana.
1: Son documentos con, para los de radio, ahorita una persona nos trajo...
9: Del Rancho Remolino, 80 años.
8: Rancho Remolino, 80 años el señor.
9: Y viene la... Mira,
8: la foto.
9: No se ve, ¿verdad? Porque...
8: No, claro, para...
1: Déjenle, digo a los...
8: La identidad.
1: Para los de radio, nos trajeron unos documentos de bienestar. Son varios, son como unos 4. Nos trajeron documentos de bienestar ya caducos, pero que traen información importante como INES, credenciales de lector, documentos como acta de nacimiento y también un recibo ahí de luz, de telefónico. Oye, pues para la información...
9: Hasta la firma, mira.
1: ¿Y la firma?
8: Firma.
1: Deja tú, son gentes de ejido.
8: Oye, firma de beneficiario.
9: El comprobantes.
1: Sí.
8: Comprobante de domicilio.
1: ¿Esto es raíz de qué, Santiago?
9: Lo vamos a abordar más adelante, pero bueno, adelantamos esto.
1: ¿Sí?
9: Y vamos a adelantar rápidamente de manera cronológica. Ayer nos reportan a varios reporteros.
1: ¿Incluido?
9: Fuimos 3, para ser más precisos. Allá a la avenida de la Unidad, unos pasos de las oficinas centrales de...
1: Montada Cedesol.
9: Cedesol,
1: antes
9: estatal federal.
1: Sí, la gente sí
9: dice. Sí, se viene.
1: Cedesol federal.
9: Sí,
1: Cedesol federal.
9: Cedesol federal.
1: Ahora es bienestar.
9: Yo no sé.
1: Pero bueno, ahí fue.
9: Bueno, ahí adelantito estaba una...
1: Estamos adelantando, sí, nada más el tema.
9: Yo pensé que íbamos encontrando... me iba a encontrar poquitos papeles. No, hombre, era un...
1: Imagínate.
9: De papeles.
1: tapizado, ¿no?
9: Y ya cuando vimos, digo, la máquina, porque se ve todavía las actas, copias de actas, digo, vimos uno o dos oficiales, pero de ellos, y nos llamó la atención, y lo que reportaron es que dicen que no se vale porque esa información se puede mal utilizar, claro. Y aquí está una esta persona que lo trajo, que es joven, el que lo trajo, dijo, esto se puede... dar un uso...
4: Incorrecto.
9: Y no sé, robo de identidad. No sé, muchas cosas que te pasan en la mente.
1: ¿Qué cosas pasan? Me dan vacaciones.
9: Pero otra gente que lo agarre y que se vaya a sacar una lavadora con estos datos.
1: No.
9: ¿Qué onda?
1: Era lo que te decía. La persona no pudo haberlo no traído.
9: Exactamente.
1: Exactamente.
9: Y bueno, estamos adelantando nada más.
1: Nada más.
9: Sale Bienestar diciendo que no... Que eso de inmediato, cuando se les cayó, de inmediato se bajaron a recogerlas. Y que son documentos ya con un destino final. Vaya, los iban a eliminar. Ya tienen años, creo que... No he visto ni la fecha.
1: 2018.
8: Así que sea, 2050.
9: Sí.
8: Son los datos personales.
9: Sí, exactamente. Yo no sé. Bueno, sacan ese comunicado. Sí. Pero nosotros que fuimos, ya tarde, media hora tarde. Y todavía estaban los papeles ahí. Unos amigos de servicios primarios nos vieron que estábamos ahí y con las hojas y que se regresan y dicen, ¡ah, es basura! se les cayó algo para que no saquen sí, que sí. Al, pensaban ellos que se le había caído un camión de basura.
10: Como así, pues sí,
9: sí, sí, pues suele suceder sí, y, sí. Y dijo, no, pues una era una camioneta chica de ajá. Las
1: de
9: utilitarias que es, utilizan las
10: estaquitas,
9: para
10: estaquitas.
9: Ese tipo de emergencias de que cuando no pasa un basurero clandestino, a eso se dedican. No, pues de que empiezan, ay, traemos bolsas, no, sí, sí, vas a recoger no. Y llévanos al basurero. O sea, es una mentira lo que dijeron, que porque todavía estuvimos ahí, que estaban recogiendo y iban a subir. No sé si llegaron después, si se las quitaron para darle destino final.
1: No creo.
9: Pero bueno, de eso vamos
1: no
9: a hablar.
1: No creo.
9: De eso y...
1: No creo.
9: Y fíjate, Víctor, el tema de ahorrar también hablamos, digo, sí. Cortando rápidamente, porque esto sí hay que...
4: Y si no se ahorra, es mañana.
9: ¿Tú ahorras?
10: Sí ahorro. No es lo suficiente como quisiera, porque no alcanza.
9: Pero es importante ahorrar o no. O darte un gusto o gastar por gastar o qué onda.
1: Víctor, dime lo que le dije.
9: Porque después nos carga el payaso.
10: Sí.
9: Y tenemos el dinero guardado.
10: Sí, pues sí, ¿para qué quieres?
4: Tú dale, güey.
9: Es discutible, ¿verdad? Porque hay gente que piensa así.
1: Dile lo que le dijiste del Feng Shui.
10: Al Feng Shui. El Feng Shui.
4: ¿Qué es el Feng Shui?
10: El Feng Shui. ¿Qué es el fecho? ¿Qué es el fecho? Sí, cierto. ¿Qué es el fecho? Antiguo sistema filosófico chino, de origen taoísta, que busca el equilibrio y la armonía entre las personas y su entorno.
4: Okay.
10: Es el Feng Shui. Feng Shui.
4: Feng Shui.
10: Bueno, dicen, según esto, la teoría o la creencia es que mientras tú tienes dinero y mientras más gasta, más regresa tu dinero. O sea, mientras más gasta, más regresa. Regresa más pronto tu dinero. ¿Sí?
9: Díselos a la gente.
10: Es lo que
4: dicen. No, creo.
9: No, pues,
10: es lo que dicen.
9: Entonces tengo que gastar para que me llegue más.
10: Exacto.
9: Ponte a jalar, digo mi profe de allá en el TEC.
10: Es lo que se dice.
4: Mira, no puedes gastar más de lo que no tienes.
10: Ala, eso sí.
4: O más de lo que no ganas.
10: Eso sí.
9: Y eso me traslada a mi juventud, en mi época de estudiante en el TEC, que salimos con. Examen de matemáticas con allá en ingeniería en el TEC y llega muy difícil y llega con un profe y decía, ¿cómo les fue? No, pues hay que tener, nosotros le decíamos, hay que tener fe.
10: ¿Entregaste el examen?
9: Sí, entregaste el examen. Hay que tener fe. ¿Y sabes qué contestó el ingeniero? Pónganse a estudiar.
10: Pónganse a estudiar.
9: Y aquí igual.
10: No.
9: O sea,
10: no
9: puedes. Voy a gastar, pero ¿y la lana?
10: No.
9: Ponte a trabajar.
10: Sí, claro. O sea, no puedes tener todo a lo que venga, ¿no? O sea, decir, yo tengo fe en que esto va a pasar. No.
4: Y nada es gratis en la vida.
10: Exacto. Entonces, tienes que cuidar tu dinero. Hay que cuidar tu dinero, tu quincena, tu mensualidad.
9: ¿Qué más vamos a hablar?
10: Mensualidad. Oye, ¿qué
9: habla con
10: el incendio? ¿Qué pasó ahí?
9: Las llantas.
10: José, ¿qué pasó ayer? ¿Qué pasó ayer? Sí.
9: Qué feo.
10: Las llantas.
9: Qué feo se sentía.
10: Contaminación.
9: El calor. Contaminación. Ahorita está todavía una columna. Habló otra vez, es coordinador municipal.
10: No
9: Juan José Perales Jaramillo.
10: Ah, qué bueno. Y el director.
9: El Lidio, pues no sé dónde ande ahorita. Bueno, sí le dieron la dirección.
10: Sí.
9: Bueno, la dirección.
10: Es dirección, ¿ah?
9: Sí, bueno.
1: ¿Dirección? ¿Director?
9: Dirección de Seguridad Pública y Tránsito, así se llama.
10: ¿Ya había estado ahí?
9: Pues ha estado tres veces.
10: Ha estado tres veces.
1: Pero la terna, bueno, no.
10: Oye, ¿qué he aprendido? ¿Qué he aprendido?
1: ¿Y siguen las operativas,
9: ¿verdad?
1: Como quieran.
9: Ahí se aplica. ¿Hay que tener fe o no?
10: Hay que tener fe. Hay que tenerle fe al niño.
9: No, bueno, lo que sí es un hecho es que, bueno, queda en buenas manos Protección Civil.
10: Eso sí.
1: Eso sí. La verdad, con José Perales es muy bueno.
10: Con Juan José están buenas manos.
9: 50% dice Juan José Perales Jaramillo que está...
10: ¿Controlado?
9: No, controlado. Ya estaba controlado desde ayer. Ajá. Al 100%, porque ya no avanzó.
10: Ajá.
9: El sofocación. 50% de sofocación. Todavía pasé hace rato y todavía se veía una columna de humo. Ajá. Pero no como la de ayer. La de ayer sí, no, hasta se oscureció allá.
10: Sí.
9: Me dio miedo.
10: Dicen
9: que van a salir los guampiros.
10: Dicen que se veía hasta Monterrey.
9: Yo pensé que iban a salir los guampiros.
10: Oye, sí.
9: Los guampiros sí, que te hacen aquí cosillas.
10: Los guampiros.
9: Y dicen.
10: Los guampiros.
9: No, veo cada compañero y digo, no, hombre, es que me pegué.
10: Es que se empezó a oscurecer. Y dice, vámonos porque van a ser los guampiros. Vámonos.
4: Eso no es justificación, no es justificación.
10: Es que en el día no salen.
4: Son tremendos.
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4: No quiero.
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9: Un... ¿qué? Un asado.
10: Un asado.
4: No, no quiero.
9: ¿No te gusta el asado? Sí,
10: sí. No, los niños.
9: No, pale. Gusta. Ah, por eso el niño está haciendo. Ah, sí. Estoy hablando con el niño. Estoy hablando con el niño.
4: No pales.
10: No pales.
9: No pales.
4: No
9: sigue,
4: quiero.
9: Sigue. No pales.
4: Sigue, sigue. Sí,
9: no
10: pales. ¿Qué más?
4: No quiero.
9: Pero ¿qué tal unos. 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
4: Sí quiero.
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4: Sí, con quiero.
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4: Vámonos, sí, vámonos.
9: Va a estar interesante lo del tema de bienestar porque, güey, sí. ¿Cómo salen con...?
4: Bueno. Vale, pues, vámonos a un corte y ya regresamos.
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4: Ya regresamos, son las 7 de la mañana con 17 minutos.
10: ¿El clima?
4: Vámonos con el clima.
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10: Tan, taran, taran, tan, tan, taran, taran. A ver si no nos cobran regalías.
4: Ah, sí.
10: Ya dijimos que no, tenemos permiso. ¿No?
4: Tenemos permiso.
10: ¿Nos dio un permiso?
4: ¿Y si no lo vamos a grabar?
10: Pues, ¿cuál es el problema? Bueno, oye.
1: ¿Qué pasó?
10: Por si fuera poco de esta canícula, el día de ayer se sintió un calorón en Victoria. Calorón.
4: Sabroso.
10: Después de las 3 de la tarde, 4 de la tarde. Pero sabrosón el calorón. Bien fuerte el calor.
4: Viva los calor.
10: Oye, espérame. pero el calor bien feo, o sea, como dicen, se sentía raro el ambiente porque estaba
9: todo por
10: medio nublado, raro.
1: Oye, por eso
10: se veía raro, por eso extraño. Bueno, el detalle es que ayer por el calorón, digo, ayer por el debido al incendio se aumentó mucho la temperatura, la gente estaba alarmada porque en Victoria se sintió bastante el calor. Y bueno, era un pronóstico del tiempo para el día de ayer, pero cambió drásticamente, a más calor. Bueno, pues espera un ambiente muy caluroso en Tamaulipas, con sensaciones térmicas de 43 hasta los 47 grados.
1: ¿Qué?
10: Hasta los 47 grados.
4: ¿Qué?
10: En Tamaulipas persistirá. Es que son sensaciones térmicas.
4: Ah,
10: acuérdate,
1: ¿está peor eso?
10: Sí, cómo no. O sea, te engaña el pronóstico.
4: O sea, si lavo ropa, en 30 minutos se seca.
10: Pues, fácilmente. Nada más que no, que el vecino no queme basura, porque ay. Bueno,
1: oigan,
10: persistirá el evento de surada con ráfagas de viento de 40 hasta los 60 kilómetros por hora. En la zona sur se prevén lluvias aisladas durante la mañana de este día. Se recomienda mantenerse hidratado y tomar precauciones por el calor y las rachas de viento que se van a sentir el día de hoy. Bueno, pues el día de hoy, para las diferentes ciudades de Tamaulipas, tome agua.
1: ¿Es que hay que tomar agua? No te quedas carajito de broma.
10: Bueno, en Nublaredo, a ver. En Nublaredo va a estar medio nublado, con 25 grados mínima y una máxima de, ¿qué crees?
1: ¿Qué?
10: 41 grados.
1: ¿Qué? 41. ¿Cómo que
10: 25, 41? Por eso, fíjate, de 25 grados mínima hasta 41 grados centígrados como máxima en Nuevo Laredo. Va a ser mucho calor.
4: ¿Ahí ya va la sensación?
10: ¿Sí?
4: ¿O le aumentas?
10: No, le aumenta de 2 o 3 grados.
4: Dios, mi vida.
10: 41. Serían 40 y, ¿qué? 3 grados, 44 grados.
1: Ah,
10: la sensación térmica en Nuevo Laredo.
4: ¿Sabes qué? Yo me fácilmente voy
10: al
4: clima.
10: Oh, sí, sí. Bueno, en Reynosa una mínima de 25 grados y una máxima de 40 grados en Reynosa. Reynosa estará medio nublado, igualmente en Matamoros, medio nublado, una mínima de 26 y una máxima de 36 grados. San Fernando, medio nublado también. San Fernando, 26 mínima, una máxima de 38 grados. En Victoria también estará medio nublado. En Victoria, una mínima de 24 grados y una máxima de 36 grados centígrados. Oh, hace mucho calor, ¿eh?
1: Sí, bastante.
10: Miquihuana. Fíjate, Miquihuana, 14 grados mínima y una máxima de 28.
1: Ah, qué rico.
10: Igualmente medio nublado. En todo el estado estará medio nublado.
1: Okay.
10: Gómez Farías, 23 grados mínima y 35 máxima. En El Mante, 24 grados mínima y una máxima de 36 grados centígrados en El Mante. Y Tampico, Madero y Altamira, una mínima de 25 y una máxima de 32 grados centígrados. ¿Eh? Así que ya lo sabe. La ciudad más calurosa en estos días será Nuevo Laredo, con 41 grados centígrados, más la sensación térmica será 43, 44 grados centígrados en Nuevo Laredo. Una ocasión me tocó estar en Nuevo Laredo en estas fechas. ¡Ay! En serio, calorón que se siente.
9: ¡Compadrito!
10: Oye, calorón que se siente, en serio. En Nuevo Laredo es un calor sofocante porque te abraza el calor, pero en serio. Bueno, ya lo sabe, cuídese mucho y que sea lo que Dios quiera. Oiga, hidrátese mucho.
4: Sí, aunque hidrátese, no tenga sed.
10: Hay que tomar agua.
1: Y recuerde rápidamente nada más.
9: Comer frijolitos
1: con arda.
10: Protéjese del sol.
1: Protéjese del sol, utilice protector solar. Dado caso de que usted, disfrute de tus vacaciones, pero no olvides protegerte del sol. La exposición prolongada a los rayos solares puede causar quemaduras, deshidratación y aumentar el riesgo de enfermedades en la piel.
10: Sí.
1: Con unas sencillas medidas de prevención podrá disfrutar de esta manera. Ahí va. Aplicar bloqueador solar con factor solar, protección solar 30 o superior, y replícalo cada 2 horas. O sea, pónganse cada dos horas. Cada 2 horas, sí, señor Víctor Muñoz. Tiene eso, sí, claro.
10: Mira.
1: Usa sombrero,
10: mucha
1: gorra,
10: lana, ¿o qué?
1: Lentes con protección UV.
4: Pues si ahorra, sí.
1: Y ropa ligera de manga larga. Evitar la exposición directa al sol entre las 11 de la mañana y las 4 de la tarde. Yo creo que por eso algunos compañeros no salen, ¿verdad?, a esa hora.
10: Sí.
1: Y luego se andan robando las notas.
10: Es la hora de la lagartija.
1: Mantente hidratado y bebe agua constantemente, aunque no tengas sed. Busca sombra y protege especialmente a niñas, niños y personas adultos mayores. Cuidar tu piel hoy es proteger tu salud mañana. Por cualquier cosa, al 911.
10: Y luego viene después el llamado golpe de calor. ¿Te acuerdas, Santiago? El llamado golpe de calor era la muletilla. Viene el llamado golpe de calor, que no te das cuenta y ya te estás deshidratando. ¿Cómo te das cuenta cuando tienes un golpe de calor?
4: Te sientes débil.
10: Débil.
4: Ganas de vomitar. Náuseas, sí. Tienes evacuaciones pues muy continuas. Sí. Y
10: sudas frío.
4: Sí, exacto.
10: Sudas frío, en serio. Tienes calor, pero sudas frío, sudas.
4: Nos llega un comentario por acá. Dice, ya me imagino a los albañiles poniéndose bloqueadores.
10: Cada dos horas. ¿Es lo que te dio mucha lana o qué?
4: Dice, embarrados de bloqueador y de cemento.
10: No. Oye, mis respetos para los señores albañiles que andan todo el santo día.
9: Oye, pero ¿no los han visto?
10: Todo el santo día.
9: Se pone, se cuidan.
4: Sí, claro.
10: Ya saben.
9: Y antes lo veíamos hace años, veíamos que utilizaban hasta papel periódico, ¿te acuerdas?
10: Ah,
9: que
10: sí.
9: Hacían unos gorros de papel periódico. Uh-huh. Hacían papiroflexia, ¿cómo era?
4: Papiroflexia.
9: Y ahora los ves con, ya hay sombreros que te cubren todo acá. Sí. O se ponen
4: camisas.
9: Pero andan ahí.
10: Oye, no se rajan. La verdad,
9: y nosotros respetos, estamos ahí.
10: Oye, sí, sale santito al sol y empiezas ahí, que es un refresquito.
4: Dice por acá, con respecto al tema del ahorro, dice, buen día, no es tanto que gastes tu dinero, es lo que compartes con alguien que lo necesite. Sí. Esto es el argot espiritual que se llama siembra. Lo que tú das, recibes,
10: exacto,
4: siempre y cuando sea de corazón.
10: Exacto,
4: lo que dé tu mano derecha, que no lo sepa, Liz.
10: Sí, exactamente. Tú das la mano derecha y la izquierda va a recibir. Sin que lo pidas, va a recibir.
4: Exactamente.
10: Ay, qué bueno, qué bien esa reflexión.
4: Y también nos saluda Toniel. Nos dice, nublado pasando Güemes.
10: Ah, está nublado.
4: ¿No será la quemazón?
10: Yo más que es el humo que quedó ayer.
4: Es el humo, por eso.
10: Es el humo.
1: Pero bueno.
9: A ver.
1: Leemos, señoras y señores. Pongan mucha atención porque esto es... Esto que está aquí son los papeles que nos trajeron hace rato.
10: Bien, pues, ¿no?
1: Ahí va. Entre actas, CURP e INE, documentos oficiales quedan regados en la avenida de la unidad. Mira, aquí en Ciudad Victoria.
10: Hasta una llanta.
1: ¿Sí?
10: Mira, aquí está la imagen de una llanta. Mira, ¿Pola? Donde fue pisado por el...
1: Por acá.
10: Ahí está, mira. Ahí se ve.
1: En una estación que genera preocupación ocurrió cerca del mediodía de este lunes sobre la avenida de la unidad del martes, ¿no?
9: Sí, fue ahí.
1: Del martes sobre la avenida de la unidad, a unos metros de las oficinas centrales de la Secretaría de Bienestar en Victoria, donde diversos documentos oficiales quedaron esparcidos sobre la vía pública, presuntamente tras caer de un vehículo oficial en tránsito. Entre la documentación observada había formatos de actualización de datos del programa Pensión para Bienestar de los Adultos Mayores, así como copias y algunos documentos originales, entre ellos actas de nacimiento, CURP, credenciales para votar y otros expedientes que contienen información personal de los beneficiarios, información personal. El hecho llamó la atención de ciudadanos que transitaban por el lugar debido al riesgo que representa que datos de adultos mayores...
9: ¿Y por qué te le quedas viendo al señor?
10: Ando buscando la mía.
1: A la atención de cualquier persona, lo que podría derivar en un uso indebido de esa información o incluso en posibles casos de robo de identidad. Señores, esto es serio.
10: Sí. Perdón.
1: Hasta el momento no existe una versión oficial, o existía, sobre lo ocurrido ni se ha informado si todavía la documentación fue recuperada. Tampoco se ha confirmado si efectivamente los papeles cayeron de una unidad oficial, aunque es esa la versión preliminar de personas que presenciaron el incidente. Este hecho pone sobre la mesa la importancia de reforzar los protocolos para el traslado y resguardo de expedientes que contienen datos personales. Más allá de un descuido, se trata de información sensible de ciudadanos, en su mayoría adultos mayores, quienes depositan su confianza, señor Víctor Muñiz, en las instituciones para proteger su identidad y garantizar la confidencialidad de sus documentos. En pleno 2026, donde las bases de datos es lo más importante, sí, donde la información se tiene que cuidar más allá de muchos, porque te pueden llegar a incluso hasta
10: extorsionar,
1: pedir dinero,
10: sí,
1: sacar documentos a tu nombre.
10: Claro. Mira, aquí tengo un documento, si me permites. El señor López. Sí, el señor López. Y aquí tengo el teléfono del señor López. Aquí está.
9: ¿El teléfono?
10: Es un recibo. Sí.
4: ¿Y la dirección?
10: Y la dirección. Es un recibo de teléfono. Este es un recibo de teléfono.
4: Pero no seas mal pensado.
10: Del señor López.
9: ¿Qué me sirve eso a mí si no me lo encuentro en la calle?
10: ¿Qué te puedo servir? Sí, es cierto. ¿Para qué te puedo servir? ¿Le vas a hablar? Oiga, señor López. Oiga,
9: móchese.
10: Aquí tengo a Flor.
9: Oye, no había pensado en eso, fíjate.
10: Aquí está el teléfono del señor López. Aunque este recibo de teléfono es, fíjate, del 18 de julio del 2018.
1: Como que era así,
10: ese mismo teléfono, esa misma persona. El señor López se va a llamar ahorita y siempre Así se va a llamar.
9: Estás exagerando.
4: ¿No hay de tres meses para acá?
10: ¿Estás exagerando? Parece que estamos exagerando. ¿Te parece? ¿Te parece que estamos exagerando?
9: Pues sí, es que yo soy buena onda. Yo no pienso mal.
10: ¿En serio?
9: ¿Hay gente que piense mal?
4: Pues, no, es que no, no creo que ¿para qué van a querer esos papeles?
9: ¿Tú crees que lo utilicen para eso? ¿Para hablarle y decirles?
4: Al contrario, ya no quieren papeleo.
10: ¿Y cuánto fue lo que pagó el señor López?
9: ¿Cuánto?
10: $670 73 pesos.
4: No creo.
10: Pagó el señor López un recibo de teléfono. Imagínate, aquí está toda la dirección del señor, el nombre correcto, todo el nombre del señor, el teléfono de esa persona. Imagínate lo que puede hacer una persona. Alguien que se dedique a esta cosa, a la extorsión.
4: Parece chiste, pero es anécdota.
10: Sí.
9: Pásame el botanero.
4: Llega un documento a mi casa.
10: Sí.
4: Y dicen que es una notificación de un, pues como de un tipo financiero.
10: Sí, ándale.
4: ¿Verdad?
10: Sí, sí.
4: Y entonces va el texto redactado y viene con el nombre de un familiar mío.
10: Ajá.
4: ¿Qué pasa? Que nosotros no conocemos ni esa, pues esa financiera.
10: Sí, o esa firma. Esa firma de él.
4: No conocemos el momento, porque venía la fecha, obviamente, y decía que había sacado un crédito con esa firma. Pasa que luego hacemos reflexión, y tú sabes que para este tipo de programas donde te solicitan pues tus documentos oficiales,
10: sí,
4: que tu INE, que tu CUR, que tu
10: comprobante
4: de domicilio. Entonces, hay haber extraviado en alguno de estos programas que entregamos, obviamente, ya sabes que hay líderes de colonia.
10: Sí.
4: Y que alguien sacó a nombre de...
10: Ah, sí.
4: Alguien sacó a nombre de esta familia.
10: Ya.
4: Eso. Y ya no, después pasar. Nos dijeron, no la sigas la corriente. No, tú no firmaste nada. Pasa. Ojo también con las firmas, porque si su firma es bien fácil, pues...
9: ¿De cuáles firmas todo lo que... Bueno, vamos a hacer un paréntesis, porque está bueno esto, está bueno ese tema. ¿Qué plan para hoy?
4: Lo que tú quieras,
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9: ¿Vamos a corte?
4: Vámonos a un corte. Nos saluda Oscar, dice que siempre nos ve y nos escucha a través de la radio y también la página
9: de vacaciones.
4: Vámonos a una pequeña pausa y ya regresamos.
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1: No, Margarina. Ya regresamos, son las 7 de la mañana con 34 minutos. ¿Hay algo que comentar?
2: Claro que sí, pues bueno.
3: 7:34.

0: están de vacaciones, Santiago.
1: ¿Qué es eso? ¿Con qué se come?
0: Para los que chambeamos, pues no.
2: Mira, mi tel, ¿te cuentas?
0: Óyeme, ¿qué te pasa?
2: También se cuenta.
0: Y desde bien tempranito, señor.
3: Ay, bueno.
1: ¿Se bañaron?
0: Obvio.
2: Salí regañado.
3: No, sí.
1: Como gallina.
2: Oye, ¿sí sabes que las gallinas se bañan con ceniza?
1: Sí.
2: ¿Por qué se bañan con ceniza?
1: Para los grupos.
2: Sí. Las gallinas se bañan con ceniza.
0: Ajá.
3: Entonces hay varios así que también están muy cenizos, ¿verdad? Yo creo que por eso.
2: Está muy cenizo.
3: Yo creo que por eso, ¿saben? ¿Saben quién es?
0: Ya los vi bien bañados.
2: ¿Ceniza? ¿O qué? ¿A poco has escuchado eso? ¿Te bañaste con ceniza o qué? Y todo polviento.
1: Vamos con la segunda parte de tres que traemos de esta historia.
3: Muy bien. Ya platicamos lo que vivieron varios compañeros, en nuestro caso también Santiago Martínez, lo que vivió él, lo vio. A buenos
1: días.
3: Claro, él estuvo
1: presente. Pero yo lo recogí, fíjate. No. Me hubiera recogido para.
3: ¿Pero para qué
2: nos hubieran
3: pedido los documentos?
1: ¿Como evidencia?
2: Sí.
3: Ahí va el comunicado que lanzó la Secretaría de Bienestar.
2: ¿Qué dijo?
3: Dijo esto. La delegación de
1: Estatal
3: de
1: Programas
3: para el Bienestar en Tamaulipas informó que los documentos localizados recientemente sobre una avenida en Ciudad Victoria correspondían a un archivo que se encontraba en proceso de baja documental y posterior destrucción, conforme a los procedimientos administrativos establecidos. La dependencia explicó...
1: ¿Por qué lloras?
3: Que no, hombre, es que
0: la misma no creo.
3: Que durante el traslado del material se registró un incidente que ocasionó la dispersión, fíjate,
1: a ver.
3: Que ocasionó la dispersión temporal de parte
1: como los
3: de la documentación.
2: Dios, ¿qué tanto rollo?
0: ¿Qué descuido?
2: Oye, ¿qué rollo?
3: Ahora, sin embargo, y esto lo pone ellos, sin embargo, precisó que el personal responsable... Ahí va,
1: a ver,
3: te vaya a dar la bilis. Dice, sin embargo, precisó que el personal responsable actuó de inmediato para recuperar los documentos y garantizar su resguardo y control.
2: Tranquilo.
3: Asimismo, la delegación agradeció a las personas que se solidarizaron y apoyaron al personal durante las labores de recolección. Destacó que, al tratarse de una guía de tránsito rápido, la colaboración ciudadana permitió agilizar los trabajos, reducir riesgos y concluir el operativo sin accidentes o incidentes que lamentar. De acuerdo con la información oficial, los documentos, ahí va, no correspondían a expedientes en trámite ni afectaron la operación de los programas sociales que se brindan a la población tamaulipeca. Como quiera, siempre hay irregularidades con los nuevos documentos, bonito, les platico. La institución reiteró que la dispersión de los apoyos económicos del bimestre julio-agosto continúan. Bueno, eso ya es,
2: Sí.
0: ¡No creo!
1: Bueno.
3: Eso ya fue publicidad.
0: Suena muy
1: dos
0: bonito.
1: Dos precisiones. Porque ahí sube.
3: Claro.
1: A ver. Nosotros llegamos como unos, bueno, sin exagerar. Yo dije 30 minutos, bueno, ponle 28.
2: 28 minutos. 29, ¿dónde yo?
1: Ya teníamos rato porque lo habían reportado, ya me habían pasado 15 minutos de que nos habían reportado, acudimos, habían pasado, no me acuerdo, pero fueron 15 minutos que hice. Ya habían pasado otros 15, ponle. Llegamos... Y los que solidarizaron fueron los de servicios primarios, no lo fue la gente. Y estuvimos un rato. Posta y NMAS, que estuvieron ahí presentes, de otros medios. Estuvimos ahí y vimos cómo estaban las hojas volando y los carros les valía. Pues,
3: sí, claro.
1: Nada que cuestionarles a ellos. Y pues sí se tardaron, no fue inmediato, no caigamos en esa mala información o lo que les dijeron que ustedes comparten para que se haga público. Yo creo que no va.
2: No fue así.
1: Y llegaron servicios primarios y ellos nos comentaron que nos vieron y ellos comentaron y dijeron, los vimos y pensaron ellos que un camión de basura, de recolección de basura, se le había caído la basura. Y ellos dijeron, ah, no, pues nos van a golpear a nosotros, pensaron ellos, digan, ah, no, pero que vean que nosotros nos regresamos. Y Lolo dijo, saquen las bolsas de negras de basura. Y y todos irán, ahí video.
2: En cort.
1: Eran de servicios públicos del municipio. Que hicieron la labor de recogerlo y mandarlo al relleno sanitario, porque eso fue lo que nos mencionó, que iban para el relleno sanitario. La segunda precisión, la fecha.
2: Ah.
1: ¿Tú crees que importe la fecha?
2: No, pues ¿para qué?
1: O sea...
2: ¿Para qué?
1: Sí, es un trámite que ya pasó.
2: Sí, sí,
1: claro. Aquí lo que preocupa, que creo que yo que debería preocupar...
2: ¿Qué fecha?
1: Son los documentos, ¿no?
2: Sí, ah, es...

0: es del año 2050, hombre. Sí, pero la misma persona es la... O sea, se sigue llamando igual. Ni modo que en 20 años cambió de nombre. Pues, ¿cómo?
1: Y dirección,
0: ¿alguna? Y dirección, bueno. Sobre todo, que dirección, sí. Pero nombre, la CUR también igual.
1: Pues eso vas y lo presentas.
0: Claro, en cualquier momento, en cualquier fecha del año, vas y la presentas. Porque
1: ¿minimizan?
0: No, sí, quieren, no, quieren disfrazar el error. Lo quieren disfrazar, lo quieren minimizar, como dices tú. Tal vez sea eso. Lo quieren minimizar, lo quieren disfrazar el error que cometió ese trabajador. A ver, ¿por qué no se paró el señor o la persona
2: que iba con
0: el
2: vehículo?
0: Pues sí, mira, mira,
1: incrementó.
0: Pues sí, pero entonces, ¿por qué están haciendo aquí los documentos? ¿Qué hacen aquí? Mira, aquí está la llanta, mira, le pasó
1: no
0: la
1: le
0: llanta.
1: Pedí el nombre, es una joven que trajo eso.
0: Bueno, okay. Aquí si está, no, mira, nombre. Aquí está. Pero el detalle es que aquí hay documentos, hay personas. Mira, este es el señor de Burgos.
3: ¿También ella, esta persona es de Burgos?
0: Sí, o sea, como que son de cierta sección, de cierta sección ahí, de los documentos que andan ahí ya tirados en la vía pública. Imagínate que alguien quiera hacer mal uso de esos documentos, que vaya aquí al ¿cómo se llama?
1: Al Coppel,
0: y que vayan y pidan un préstamito, leve, nomás de...
4: Y que ya está en buro.
0: Ándale, ya está en buro.
4: Oye, pero... Oye, no andará por ahí el mío.
1: Anda buscando el mío. ¿Pero tú crees que piense la gente así, maldad?
4: Yo creo que no. Hay gente muy noble.
1: Como la que trajo esta, que se preocupó. Claro.
0: Pero hay gente maldosa también.
1: Bueno, sí, hay, tiene que ver si hay cosas buenas que...
0: Claro.
3: Y exactamente decíamos, ¿y qué tal si otra persona pudo haber encontrado esto? Estos documentos, y no los hubiera traído para acá, o no los hubiera llevado, ¿qué hubiera hecho?
4: ¿Y si tiene malicia?
3: Si tiene mucha malicia. ¿Qué hubieran hecho?
0: Imagínate. Yo digo que la persona que los extravió o que se le o del cometió este error, te llevaba prisa.
4: ¿Y esa persona?
0: Llevaba prisa. ¿A qué hora fue?
1: ¿Mediodía?
0: Bueno, iba la comida.
4: Y esas personas prisa. Yo creo ni en cuenta que sus papeles están aquí.
0: No sabe.
4: ¿No?
0: No sabe.
4: No tiene ni idea.
3: Para la gente de Burgos, véngase porque...
0: Es más, hasta son que puede hablarle. Oiga, es usted... Sí, soy... ¿Cómo sabe mi nombre? Porque aquí tengo
4: documentos. ¿Y cómo sabe dónde vivo?
0: Oye, imagínate que le hable yo. Oiga, usted es tu lado tal, sí. ¿Y cómo sabe mi nombre? Aquí tengo su dirección y todo.
1: ¿Y creen que
0: pero cómo sabe? Porque hubo un error... Alguien cometió ese error.
1: Y que...
0: De dejarlos tirados.
1: ¿Las autoridades vieron el comunicado antes de hacerlo público?
3: ¿Sabes qué lo publicó?
0: ¿Sabes
3: quién lo publicó también? Gente que no fue también. Ajá. La gente que no fue también publicó ese comunicado.
0: ¿Por qué?
3: Porque, pues, ¿cómo van a saber algo que no...? ¿Cómo van a publicar algo que no saben?
0: Pues sí, también.
1: ¿A poco lo publicaron otros medios?
3: Eso lo estoy leyendo también así, varios medios.
0: No saben. Nomás lo replican, pero no saben
1: el contexto. Salieron a contener.
0: No sin, saben el contexto.
1: Sin contexto.
3: Sí, exactamente. Sin
1: contexto. Ah, está mal.
4: Y así hay muchos.
0: Sí.
1: O sea, salieron a
0: dar a conocer el comunicado.
1: Nada más. No el contexto.
0: No. A ver, ¿cómo se originó el comunicado? Por este error que cometieron. ¿Cómo se originó?
1: Pues siempre tenemos que tener las dos partes.
0: Pues qué fácil. Doy a conocer el comunicado oficial y no pasó nada. Pero póngase en el lugar de la gente. Póngase en el lugar de la gente que tiene extraviados documentos. ¿Qué va a pasar con ellos?
3: Mire, para que la gente no se entienda.
0: ¡El riesgo!
3: Ahí está el video. Ahora sí, denle, muchachos. Ahí va.
1: Es el video de ayer que estaba tapizado en la calle Avenida de la Unidad.
0: ¿A la hora de la comida? Entrada.
1: Sí, a la hora de la comida ahí estaba tapizado. Que por cierto, después ahí choqué. Pero bueno, eso luego se los platico.
0: ¡Ay!
1: ¡Me trajo mala suerte eso! Sí, por eso estoy enojado. ¿Ves?
4: Muchos documentos.
1: ¿Qué falta de minimizar? ¿Creen que la gente es tonta o qué?
0: No.
1: Nosotros aquí decimos lo que es.
0: Sí, claro.
1: ¿Y creen que con esos
0: como debe ser.
1: Esos declaraciones o ese comunicado van a...
3: ¿Calmar las aguas?
0: Pues sí.
1: ¿Va
0: sí,
1: a entender la gente que no pasa nada?
0: No, pues...
1: Es que la gente no se la cree.
0: No,
1: ¿tú
0: no
1: te la crees,
0: Carlito?
4: No. Le creo. Con los ojos cerrados.
3: Yo sí le creo porque no estuve ahí. Yo sí le creo que hayan recogido los papeles.
4: Yo creo que tienen mis documentos resguardados.
0: Sí, pero no estuviste ahí. Anda ahí.
4: Los tienen resguardados. Confidencialmente, perdón.
1: No, está mal. Nada más póngase las pilas, por favor. Y si están dándole un trámite ya final, pues aquí venga por los papeles.
0: Sí.
1: Sin vergüenza, aquí está. Sí,
0: oye, imagínate cómo.
1: Digo, sin vergüenza, perdón, oye, lo dije punto. Sí, claro.
0: Oye, ¿con qué confianza voy a dar un documento a una dependencia pública? ¿Sí? ¿Con qué confianza voy a dar un recibo de pago, o recibo telefónico, o recibo de agua o luz? ¿Con qué confianza? Y que no se va a perder. Que no se les vaya a perder, imagínate con qué confianza.
4: Oye, con la confianza de que te los van a cuidar, que te los van a tener resguardados y que ninguna camioneta los va a pisar.
0: Ni la borra, perdón.
4: Vámonos.
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1: Con 46. A ver, mis amigos, la raza que nos está escuchando, los que están preparándose para salir de vacaciones, que son los burócratas, que todavía están preparándose para, pues, afinar sus vacaciones, programar sus vacaciones, pero también su vehículo, que es muy importante. El sector educativo también, los amigos del sector educativo que también todavía están rezagados para irse de vacaciones, y que salen a disfrutar el descanso bien merecido. Bien merecido a los trabajadores, a todos. Pero andan de vacaciones. 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
1: Así
4: es. Por acá dice: muy buenos días, saludos a Gabriel que va para sus clases de natación y aunque sean vacaciones, los sigue escuchando. Saludos para Gabriel. Nos dice por acá: buenos días, mañanitos.
0: Oye,
4: yo creo que fue un accidente, dicen, con respecto a lo que estamos hablando. Dice, a todo nos puede pasar, fue un error, accidente, ya pasó. No hagan más grande el problema, fue un accidente.
0: Anda.
4: Solamente, no juzguen, no hagan más grande el problema.
0: Anda.
4: Pensando que puede pasar esto o que puede pasar el otro, ya así déjenlo, ya. Agarren la onda. Fue un accidente, ¿estamos de acuerdo?
1: Todos tenemos accidente. Yo tuve un accidente ayer, me choqué.
0: Oye, sí.
1: Y lo dejo en el pasado.
0: Fue un accidente.
1: Claro, claro. Que hay que dejarlo en el pasado. Digo, vivir del pasado está bien cañón.
0: O sea, no, la persona no quiso aventar. Ah, tu papá.
1: No, claro que no. Digo, tiene el entendido. Digo,
0: a la calle.
1: Pero pasó. Y hay de accidentes, incidentes, a accidentes menores y mayores.
0: Mayores.
1: Yo creo que sí, este es de nomás, nada más de buscarle.
0: Fue un accidente
1: de
0: mayor.
1: Solucionar lo que no pase más. El traslado de documentos es importante. Personales. No los puedes llegar y aventar así desde el momento que los agarras y los avientas a una camioneta, me imagino, digo, no sé. No es si ponerle una camioneta cerrada, buscando que no vuelen.
0: Sí.
1: ¿Sí me explico?
0: Claro.
1: Digo, tiene que haber una
0: protocolo.
1: Un exhorto para que no vuelva a pasar.
0: Y un protocolo que tienes que seguir.
4: Porque los documentos.
1: Todo aprendemos de los errores. ¿Sí?
3: Menos bienestar.
1: No estamos haciendo más grande. Es una situación que hay consecuencias. Créalo que puede haber consecuencias. Un documento de los que tenemos aquí, hacer mal uso de ello. Póngase los zapatos de los demás. Póngase los zapatos de si hacen algo, que esperemos si no. Que pensamos que en Ciudad Victoria todavía hay gente buena, y hay mucha gente buena aquí en Victoria, me queda claro, pero imagínate a alguien que se le ocurra hacer algo malo con eso, y póngase en los zapatos de la persona afectada, nada más, es nada más que evitar que pase esto. No estamos siendo más grandes.
0: Imagínate, no, para nada, imagínate que ese documento, mi abuelo, mi abuela, le hable a una persona desconocida y le dé su nombre correcto y todo su dirección, y que lo pueda incluso hasta amenazar a mi abuelito o chantajear o extorsionar. Imagínate nada más. O sea, estamos hablando de un problema mayor, no es un problema menor. No estamos maximizando una situación. Estamos viéndolo desde el punto de vista de que es por la situación de inseguridad. Ahorita en sus momentos no podemos hacer este tipo de errores. O sea, no podemos cometer un error de estos. Y si se cometió, si se cayó esa documentación a la vía pública, oye, notificar evidentemente a alguien ahí, a una autoridad. Para que pueda resguardar, para que pueda ayudar, para que pueda colaborar. Y qué bien por la gente que ayudó a recoger esos documentos. Y los que se quedaron, por ahí tirados.
4: Y los que perdidos, volaron.
0: Los que volaron hacia el monte o hacia un lugar baldío o un solar baldío, ¿qué va a pasar?
4: Pues sí.
0: Entonces, no estamos maximizando. Estamos tomando la situación como debe ser.
4: Claro.
0: Nada más.
3: Pero bueno. Yo creo que para aquel personaje de bienestar que no vio cuando se le cayeron los documentos.
0: No tenía lentes.
3: Porque dicen por ahí que hubo testigos que dijeron que la camioneta siguió su marcha.
0: Ah, sí.
3: Siguió su marcha.
0: O sea,
3: los testigos dicen, siguió su marcha, no le importó, no se paró. O yo creo que no.
0: No vio.
3: No vio.
0: No vio. No vio.
3: A lo mejor utiliza lentes.
4: No vio.
0: No vio.
3: No vio.
4: O sea, ¿novio de quién?
0: No vio.
3: Ah. No vio los papeles para lo que, bueno, estaban tapizados ahí.
0: ¿Qué recomiendas?
3: Pues yo le recomiendo a esa persona de bienestar y a todos nosotros para ayudarlos que vaya a optar y son unos lentes. Es más, que venga conmigo, yo se los pago los lentes. Para que
4: ¡Págaselos a Don Chendo!
3: Sí, Don Chendo. Que venga la persona de bienestar que nos diga, fui yo.
0: Fui.
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4: No, sí, pero un accidente. No,
1: ya la mencioné. Okay, ahorita okay. Vamos con el incendio para ya. Finalizar.
4: Ya
1: para cerrar el tema.
4: Ya. Un accidente. Ya. Déjalo así, ya no lo hagas más.
1: Yo nada más quiero decirte algo, señor Víctor.
4: Ya.
0: Me pongo serio.
4: A ver, serio. Uno, dígame. Dos.
1: Estás creando un monstruo. O estamos creando un monstruo.
3: Es que, oye, pues se ponen los comerciales para...
0: Y se pone de pechito, señor.
3: Es más, lo sigo diciendo, lo invito a la persona que diga, mira, fui yo.
0: Ya suéltalo.
3: De veras.
1: Ya suéltalo.
3: Pero bueno, ahí está.
1: No, es un tema de reflexionar. Nada más que se pongan las pilas, que no vuelva a pasar. Ándale. Porque sí es un... ojalá no pase nada con los documentos que quedaron ahí regados. Y ya cerramos este episodio. Ya, antes, pero que vengan por ellos, digo.
3: Ah, sí.
1: ¿O qué hacemos con ellos?
4: Son de Burgos. Las personas son de Burgos, ¿verdad?
3: Son de Burgos, sí.
4: Bueno, pues que vengan. Si nos están sintonizando o alguien conoce a alguien de Burgos, que vengan.
1: Sí, nos están viendo y bueno, va a quedar grabado ahí, pero... Esto nos lo trajeron temprano.
0: No podemos decir los nombres.
4: No, no podemos decir.
1: Lo trajeron temprano, Víctor. Sí, no sabían que ya traíamos la nota. Y cayó de perlas, ¿cómo se dice?
4: La evidencia.
1: La evidencia. Aquí están, mira, aquí no mentimos. Digo, no los vi hasta los vio el ajolote después. No quiso dejar su nombre.
3: Claro, no.
4: Antes de irnos a lo del incendio, dice, bendecido día, mañanitos, pienso que necesitamos cuidarnos entre nosotros.
3: Claro.
4: Gracias por ese comentario, claro sí, muy bien claro por la sí. Persona también que entregó los documentos y que no hizo un mal uso de ellos.
1: Sí, aplaudo. Aplaudo a la joven que vino muy temprano. Se levantó temprano porque sabía que entramos temprano.
0: Pues sí.
1: Sí, entró antes que yo.
4: Como lo dijiste, Santiago, en Ciudad Victoria vemos personas buenas.
1: Hay gente buena en Victoria.
0: Todavía gente
4: buena. Bueno, ¿qué pasó ayer?
3: Ya, que me estoy calmando. Bueno, a ver. Dentro de las cosas que pasaron ayer, hubo un apocalipsis zombie ayer. Bueno, no hubo un apocalipsis, más bien, hubo una humareda negra allá en el basurero.
1: Relleno
3: sanitario. Sí, los vampiros. El incendio registrado la tarde de este martes pasado a las 2 de la tarde en un predio ubicado en el acceso al relleno sanitario de Victoria. Será investigado por la Fiscalía General de Justicia del Estado, luego de que las evidencias recabadas por la Dirección de Protección Civil de Victoria a cargo de Juan José Perales Armillo, uh-huh. Ahora se quedó ahí.
1: Sí.
3: Que bueno, digo, ¿verdad?
1: Qué bueno. Qué bien.
3: Todo apunta a que el fuego pudo haber sido provocado, es lo que el dictamen final que dieron las autoridades.
1: Sí.
3: El siniestro comenzó poco después de las 14 horas con 25 minutos en un área contigua al relleno sanitario. De acuerdo con los primeros reportes, el incendio estaba aparentemente controlado, pero se piensa que fue reavivado por las fuertes rachas de viento, alcanzando un amplio lote de llantas en desuso. La combustión del millar de neumáticos generó una enorme columna de humo negro que pudo observarse desde distintos puntos de la capital. Incluso yo creo que si pasabas por arriba en avión, ya es que ya ven que pasan
1: no
3: por
1: se veía Victoria.
3: Yo creo que sí se veía.
1: Yo no he visto ningún avión que pase por abajo.
0: Por abajo de la tierra.
3: Yo también, ¿verdad? Que bueno. La emergencia movilizó elementos del Cuerpo de Bomberos de Victoria, Protección Civil del Estado y pipas de la Secretaría de Servicios Públicos Municipales, quienes trabajaron durante varias horas para contener las llamas y evitar que el fuego se extendiera. El incendio también alcanzó infraestructura de la Comisión Federal de Electricidad, dañando un circuito de distribución y dejando sin energía eléctrica.
0: Otra vez la CFE.
3: Mediante maniobras de la CFE fue posible restablecer el servicio a 2000. Horas más tarde, el gobierno municipal confirmó que el incendio fue controlado, oportunamente gracias a la coordinación de los cuerpos de emergencia, y dio a conocer que presentó la denuncia ante la fiscalía para que proceda. Ahí está.
1: Bueno, vamos a opinar. 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
1: 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Nos vamos con los comentarios del incendio. El incendio salieron guampiros, se oscureció.
0: Dicen que se oscureció. Los guampiros andaban cerca del bulevar.
4: Había muchos.
0: Los guampiros.
1: Se oscureció esta columna que se convirtió luego después en una cortina.
0: Uh-huh.
1: Oscureció parte de la zona norte de Ciudad Victoria. llantas. Ya nosotros tenemos conocimiento de cuántos accidentes se han dado, incidentes se han dado en el relleno sanitario. Cuando es humo negro, pues ya sabemos que son llantas, sí. Están quemando llantas. Se salió de control, las autoridades dicen que hay un presunto responsable de la quema.
0: ¿Y van a investigar?
1: El tema, a ver, a los amigos de Marta Regómez, ya tienen luz. Ayer estaban sufriendo con las altas temperaturas, con la falta de energía eléctrica. ¿Sí? Fueron 5,000 usuarios afectados. Estamos hablando de 5,000 usuarios. ¿Contaminación, Víctor?
0: Es mucha contaminación. Imagínate, el humo negro ese es pura contaminación. Y que hay el hollín, que le llaman ese hollín, estaba cayendo en varios...
1: ¿Por qué le dices
0: así? El hollín es algo así como polvito, pero es ceniza.
3: Víctor, por favor.
0: Sí, sí, sí.
3: ¿Comentarios hay, comentarios?
1: No. A ver, que comentes tú.
0: Comentes.
1: Ya, porque ya nos vamos.
0: Ya nos vamos, ya sabes.
3: A ver,
0: en la recta final.
3: Como que hoy estuvimos muy acá con otras autoridades. Como que era la Comapa. Y ya regresamos con ustedes, Comapa y municipio.
1: La Comapa dijo, Comapa,
3: sí, la liberamos. No, el día de mañana regresamos con ustedes.
0: Otra vez al desnivel.
3: Todavía sigue igual al desnivel, no la voy a arreglar. Ajá, exactamente.
1: Está muy agresivo.
10: Gracias por avisar que está cerrada la de Juárez.
0: Otro más.
3: Ahí está, vámonos.
4: Nos dejamos con el gran Natalio.
1: Sí, Natalio Morales. Y saludos a los amigos de Bienestar, ¿verdad?
0: Ah, saludos a todos ellos.
4: Saludos.
0: Les fue como en feria.
4: No maximizamos, solamente comentamos.
3: Le pido una flauta a la Guzmán, el que diga quién fue.
4: Ándale. Estamos bien guapos. Ándale.
1: Vámonos.
4: Nos escuchamos mañana. Cuídese mucho. Dios lo bendiga.
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Caguama, tan temprano, válgame, 8:07, 8:07, buenos días, dígame. Bueno, buenos días, aguánteme tantito, no me cuelgue, por favor. Buenos días, señora bonita y caballero amigo, acá su seguro servidor, Natalio Morales. Transmitiendo completamente en vivo desde el Centro de Operaciones de Organización Radiofónica Tamaulipeca, la Casa de la Radio, en el corazón de la hermosísima y calurosa Ciudad Victoria, Tamaulipas, México, en este miércoles 22 de julio del 2026. 8:07. ¿Qué cree? ¿Qué cree? Está cerrada la calle Juárez a la altura del 21. Para los aldeanos de Ciudad Victoria lo ubicarán rápidamente. Juárez y 21. De ahí Pal Real hasta el 17 está cerrada. Trabajos de remoción de pavimento viejo para hacer lo propio y poner uno nuevecito que va a durar unos 15 años, si no es que 18. Bueno, entonces tome vías alternas, por favor, y no venga mentando la madre con el claxon porque no gana absolutamente nada. 8:08, 834-318-2403. El teléfono en cabina, mensajería, WhatsApp en textos y notas de voz, 834-100-2129. Gracias por el día de hoy, el resto es mi responsabilidad. Hoy pasaron lista y yo dije presente, y si estoy aquí es por algo. Por lo pronto, con buena actitud y echándole muchas ganas, le voy a sacar el mayor provecho a el miércoles 22 de julio del 2026. 8:08, deseando de todo corazón que todos y cada uno de ustedes estén de lo mejor. Hoy siempre yo le digo que a partir de este momento escuchas la música que alimenta el alma y el corazón. En la V de Victoria.

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2: Sí, ya Oscar, ya merito fin de semana. Estoy hablando con mi amigo Oscar Rojas. Él está ya en la frontera. Te mando el saludo, Oscar, entonces. Ándale, buen día. Gracias, buen día. 8:12 a.m. allá. ¿Cómo es esto de la que verdad? No dije absolutamente nada. ¿Cómo es la tecnología, los avances de la tecnología a lo largo de la historia de la humanidad, al paso de las décadas, de los años, de los minutos, de los segundos, de las semanas? Porque esto no se detiene, ¿eh? La tecnología no se detiene. ¿Me está escuchando en vivo, en tiempo real? ¿Cuánto será de aquí a Río Bravo? Son como 300 y tantos kilómetros, ¿no? Como 340 por ahí más o menos. A Reynosa son 320 y tantos. Sí, como 340 kilómetros, más o menos. Y me está escuchando en este momento, justo lo que estoy diciendo, allá en la frontera tamaulipeca. Saludos, Oscar, que tengas un gran día. Saludos también ahí a toda la franja ahí que está cerquita de Río Bravo. ¿Qué está primero? Pues podría ser Vallehermoso, está el Empalme y ahí entras para Vallehermoso. Ya después, pues están los ejidos y ya llegas a Matamoros, a orillas del Río Bravo. Y hacia el otro lado, hacia el poniente, digámoslo así, está, pasas pues también los ejidos, los centros de población, y llegas a Reynosa, a la hermosísima Reynosa, Tamaulipas, hasta por allá, escuchando a través del 3W.ORT.com.mx. 8:13 a.m. 8:13.

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5: 8:19 a.m. Le comento, le informo que voy a tomarme unos días que tengo pendientes de vacaciones, porque si no, después ya no hay oportunidad. Entonces, mañana no vengo y regreso, bueno, desde mañana no vengo y regreso el martes primero, Dios. Estaré de regreso con ustedes. Con su compromiso, dijo la Chimoltrufia. ¿Cómo te...

8:23, 8:23, me dice Vania, no, te vamos a extrañar, soy Vania. No, no, no me extrañes, se extraña a lo que se olvida. Mejor no me olvides y así no me vas a extrañar.

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2: El WhatsApp de la B de Victoria está esperando por el tuyo, ¿ok? WhatsApp 834-12129, 8 de la mañana con 38 minutos, 104.1 FM.

0: 8:43, Mosé y Rubio, Miguel y Paulina, cantaron Nena. 8:43.
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0: 8:43, como le comentaba, le voy a informar con respecto al clima en este momento. El reporte lo hago de su conocimiento actualizado. Ahí ya. Ya 33 grados, ya con sensación térmica. El índice ultravioleta es 3, es medio todavía. El día es muy joven. Son las 8:43. No hay pronóstico a favor para precipitaciones, por desgracia, el día de hoy. La máxima, casi los 40 ya con sensación térmica. Temperatura muy semejante a la del día de ayer. Condiciones mucho, muy semejantes a la del día de ayer. 8:44. Conforme avance mi estadía en la programación de la B de Victoria, en este momento hasta las 9, después 10 a 12, le actualizaré el reporte del clima para que por favor lo tome en cuenta. 8:45.
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8 de la mañana con 46 minutos, 8 con 46 en la B de Victoria. Él me mintió. Ay, pelado.

8:53, te presento a mi bebé, Natalio, me dice Vania y me envía la foto de su nenuco, de su bebo. Es un muñecote, literal, como dicen los chavos, es un muñecote. Oh, ya tiene dientes, Vania. ¿Cómo se llama? ¿Cómo se llama tu bebé? Saludos, amigo, te escucho desde la bahía más hermosa del mundo, Acapulco. Saludos, Manuel Jiménez, un abrazo gigante para ti, hermano, que andes de lo mejor. De lo que platicaba con ustedes hace algún ratito, Oscar Rojas, que me está escuchando acá en la frontera, en Río Bravo, cómo es los avances de la tecnología, ¿no? Hasta Acapulco, Guerrero, a la bahía más hermosa del mundo, me dice Manuel. Un abrazo gigante, hermano. Ponte algo de Moenia. ¡Ah! ¿Cómo de que no?

0: 8:58, 8:58, con su permiso iré a la papita y regresaré en punto de las 10 de la mañana con más de la música que alimenta el alma y el corazón. A las 10 hay más música, pero no cualquier música, es la música que alimenta el alma y el corazón, porque ella vive aquí en el 104.1 en la frecuencia modulada. A las 10 hay más con servidor y amigo. Voy, vengo.
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Hola, hola, ¿quién anda por ahí? Buenos días, buenos días. ¿Cómo está usted? ¿Cómo le va? ¿Cómo la ha pasado usted? Estoy esperando respuesta. Ah, sí, ya. Ya me contestaron algunos. Buenos días, qué gusto saludarle este día en el que decimos gracias a Dios es miércoles. Gracias a Dios. Y usted, amorosamente, nosotros le agradecemos, sintoniza Organización Radiofónica Tamaulipeca, la Casa de la Radio, y sintoniza la mejor estación de ORT, la B de Victoria. Qué alegría contar con usted, querido Radio Escucha. Saludos hasta donde te encuentres, en el trabajo tal vez, en casita tal vez, en el trayecto A, en tu negocio. ¿Dónde mero? ¿En la calle? Bueno, es buena hora todavía porque estos tremendos calores, o sea, el que anda en la calle a mediodía, y hablo de esta parte, corrijo, del territorio nacional, acá para el norte de la República Mexicana, el que anda en el sol, en la calle, a mediodía, es valiente y es más, voy a cambiar la palabra, es temerario, porque se atreve y ojalá se atrevan con las medidas de protección necesarias, porque tremendísimos los calores. Hoy, por ejemplo, aquí en Ciudad Victoria, Tamaulipas, desde donde estamos transmitiendo para ti en vivo, la máxima es de 38 grados centígrados, igual para mañana miércoles. La única novedad es que Berta, me parece que así se llama esta tormenta tropical, si le cambié el nombre, una disculpa, va a llegar a Texas y los remanentes, o sea, como que la colita, o sea, como que lo último de este fenómeno natural puede, porque eso dijo el meteorólogo, puede traernos algo de agua. Pero si sucede, será para el jueves y será muy poquito. Pues igual lo vamos a agradecer, ¿no? Porque vaya que nos hace mucha falta. Puede, no nos aseguraron. Lo que sí nos aseguran son estas temperaturas tan altas, 38 grados centígrados, e insisto, úselo como efecto placebo en otras partes de la República Mexicana, como Mexicali, nos dijeron ayer, o sea. Tremendísimos los calores, arriba de 50 grados centígrados. ¿Cómo lo hacen? No lo sé y no lo quiero averiguar. Aquí hemos llegado, este año no, pero hemos llegado a temperaturas de 47, 48, con sensación térmica de 52, pero ya cuando la temperatura es de 50 y tantos y la sensación más arriba, esto está tremendo. Es miércoles, ya dijimos, y es día 22 de julio. Se está yendo el mes de julio, pues muy rápido. Qué bueno que se pasen los 40 días de la canícula de volada, pero no, ¿verdad? Apenas llevamos, pues, 15 días y un poquitillo más. Y falta todo el mes de agosto. Bueno, pues ya sabemos cómo es este rollo. Hoy es día 22 y para todos los que celebran algo muy especial, pues también enviamos felicitaciones especiales. Si lo que festejas es tu cumple, pues qué bonito, felicidades. Sí, sí celebras, sí, sí vas a tener festejo, pastelito, taquitos, mole. Ay, mi mamita, que en paz descanse, en cada cumpleaños hacía mole. Qué chulada. Qué bonitos estos recuerdos. Te recuerdo yo a ti que el compromiso de celebrar es de uno mismo, así es que celebra. Y si no hay algo específico, pues celebremos la vida, aunque se escuche trillado. Ay, celebra la vida. Sí, celebra, significa ten una actitud de agradecimiento por la oportunidad de vivir, por la oportunidad de en esta vida hacer, producir, mejorar, puedes también corregir, puedo también corregir aquello que no va bien, aquello que hemos hecho mal. Es una gran oportunidad, hay que aprovecharla y hay que agradecerla y hay que disfrutarla.

estamos también a tus órdenes a través de nuestra línea de WhatsApp 834-100-2129. A tus órdenes también en TikTok. Estamos desarrollando un live. Ya abrió mi monitor, ¿no? Sí, ah, sí. Vamos a ver quién anda por allí. Buenos días, Jaguar. Buenos días a quien se está uniendo a nuestro en vivo. Muchísimas gracias. Qué gusto contar con ustedes. Espero que sea un día bueno en lo que va y que continúe siendo bueno, favorecedor. De este ladito, Yadira Bermúdez, a tus órdenes siempre. Te presento, dame permiso, esta tu emisión de contenido Más que Mujeres, edición de miércoles. Si me dejas presentarte el programa, espero que lo que aquí vamos a compartir te guste, te interese, te sirva mucho. Siempre es esa la idea, danos permiso de acompañarte. Y luego ya, continuamos con, ¿qué día es hoy? Miércoles, así. Continuamos con la programación de la B de Victoria, esa programación que te enamora, que tanto te gusta. Esto es Más que Mujeres, ya comenzamos. Buenos días, buenos días, buenos días.

0: Buenos días, Areli, vía TikTok. Buenos días en WhatsApp a Merengues. Hola, nos dice, ayer parecía el cielo de ciencia ficción. A ver, ¿por qué dice? Con la quemazón, ay, sí, del relleno sanitario. Y luego en la noche la casa, ay, esa no sabía, fíjate, una casa abandonada. Señores, señoras que nos siguen en TikTok, bueno, es que aquí Ciudad Victoria, Tamaulipas, no crea que es una cosa así chiquitita, ¿no? Pero comparada con otras ciudades como Monterrey, como Guadalajara, pues sí está chiquito Victoria. Y sabemos de muchos asuntillos. Ayer efectivamente se quemó el relleno sanitario a mediodía y oiga, pues se sentía terrible el todavía más calor y el aroma y lo que usted guste. Y luego nos dice aquí Merengues que en la noche se quemó una casa. Bueno, no dice que se quemó, pero yo me supongo. Una casa abandonada en el 40 Matamoros. Ahorita me voy a ponerme piensa y piensa 40 Matamoros. O sea, ya me ubiqué en la de Matamoros, pero no. El 40 es hasta el Libramiento, ¿no? Bueno, no, pues no me acuerdo. Oh, qué impresionante. Pues es que sí nos impresiona, pero no debería tanto porque está todo muy seco. Y aquí lo comentamos ayer, ¿no? Una llamita pequeñita puede producir tremendas cosas. Y en el caso del relleno sanitario, pues como no se recicla la basura, de hecho la basura es basura cuando se mezcla todo, los desperdicios, el vidrio, las latas, eso es la basura. Cuando se separan las cosas, no hay basura. Y lamentablemente aquí en, pues yo voy a hablar de la capital, no tenemos esa cultura. Algunos sí reciclamos y llevamos a ciertos lugares donde se acepta lo que se recicla, pero la gran mayoría mezcla. Y entonces, bueno, si hay vidrio y está el sol tan fuerte, pues eso provoca la chispa y ahí están las consecuencias. Buenos días, Manuel, ¿cómo estás? Nos dice, aquí viendo mis flautas de huevo con chorizo. ¡Ay, qué rico! Dice, para darles un llegue en un ratito más. O sea, estás haciendo que el antojo aumente. ¡Qué rico! Porque sabes que son paseadas. ¡Qué buena onda! Saludos y bendiciones para todos. Y si están comiendo, almorzando, muy buen provecho. También buen provecho, mi querido Manuel, que disfrutes de esas flautitas de huevo con chorizo que seguramente te quedaron deliciosas. Con esto nos vamos al primer corte. 9:15, voy y vengo.
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8: Publio Ciro decía, muchas personas cuidan de su reputación y no de su conciencia.

0: continuamos vía TikTok. Estoy saludando a Luis García, que nos contacta vía TikTok desde Durango. Dice que no conoce Tamaulipas, ya le platiqué un poquito de nuestro estado y me encantaría conocer Durango. Sí, me gustaría conocer toda la República Mexicana, que es hermosísima. Conozco algunos lugares, pero otros tan hermosos como este de donde él se reporta, pues esos no tenemos el gusto de conocerlos. Acá vía WhatsApp, una personita nos dice, no sé si pueda... Ay, ¿dónde quedó? Aquí está. Dice, no sé si pueda hacerle una pregunta de lo del día de ayer. Sí, puedes preguntar el tema de ayer. Ayer hablamos de dialogar. Ahorita les digo de qué se va a tratar el tema de hoy. Pregunta, yo con mucho gusto respondo, no inmediatamente, pero en el corte atiendo lo que me dices. Y si lo que me preguntas, bueno, si la respuesta en relación a lo que me preguntas es útil para la audiencia, pues contesto al aire. Gracias por reportarte. Dani dice por aquí el WhatsApp. Gracias, Dani. Y no sé si es hombre o mujer porque no hay fotito por allí. Comenzamos esta semanita hablando de andropausia. Hablamos del cuadro de síntomas de la andropausia y hablamos de cómo estas afectaciones a nivel hormonal tienen un impacto orgánico, físico y emocional en la persona. Y hablamos de cómo no compartimos estos cambios resultado de la cronología. ¿Qué significa? Pues que vamos, mientras estemos vivos, gracias a Dios, vamos sumando años y vamos en involución. Esto es algo muy cierto. Yo respeto y aplaudo muchísimo y le doy gracias a Dios que estoy en ese grupito, a la gente que se cuida independientemente de la edad, que cuida lo que come, que busca activarse físicamente y aclaro, la gran mayoría, también le doy gracias a Dios, me incluyo en ese grupito, no es la activación física o el cuidado de la alimentación buscando frenar el avance de los años. Pues sería un absurdo. La idea es que vamos sumando años con calidad. Significa con capacidad de seguir haciendo. Aguantar, subir escaleras, trotar, correr, tener fuerza para levantar, para mover, para hacer lo que te toca hacer. Tener el cuerpo sano hasta donde se puede, porque esto de la involución pues significa muchas cosas. Y una de las principales es que las funciones orgánicas pues van empezando a ser deficientes. Por eso es importante cuidarse para tener en estas etapas la adultez madura y luego sigue la adultez mayor, tener calidad de vida. Es algo bueno. Y mientras más lo pienses, lo razones y esperemos, te animes a dar el paso a empezar a cuidarte mucho mejor, muchísimo mejor. Evitar los vicios o dejar los vicios, las adicciones al alcohol, al cigarro. Y usted va a decir, es que ella nunca se toma una cerveza, qué aburrido. No, sí, y ahorita mire, se antoja, bueno, a esta hora no, pero ¿qué tal una micheladita, un birmato? ¿Cómo le dicen por allá esto, mi querido Luis García, la mezcla del clamato con la cheve, como le dicen por allá? A lo que me refiero es a tener dominio propio. No es lo mismo tomar a diario alcohol que tomar los fines de semana y tomar poco, porque no significa que llegó el fin de semana tomar mucho. O mejor aún, en lugar de cada fin de semana, cada 15 días. O mejor aún, en lugar de cada 15 días, pues cuando tienes la oportunidad, la reunión, te invitan, y aceptas. Dominio propio. Hablo de la ingesta del alcohol, que sigue siendo un vicio, aunque sea una, aunque sea legal, permitido comprar, consumirlo, o sea, sigue siendo algo que daña nuestro cuerpo. Pero hay una gran diferencia entre el consumo del alcohol y el consumo del cigarro. ¿Cuál es la gran diferencia? Cuando la persona consume cigarrillos, se afecta a sí mismo y afecta a los que le rodean. Porque el humo que despide el cigarro afecta y afecta muchísimo a quienes están en el entorno del fumador. A diferencia del que bebe alcohol, pues solo se afecta a sí mismo, pero no pierdas de vista la palabra afectar. Incluso siendo un bebedor social o allá muy de vez en cuando, no significa que no afectamos a nuestro organismo cuando ingestamos alcohol. Por supuesto que sí, hay que reconocerlo, pero insisto, entra aquí lo que se llama dominio propio y empezamos a tejer entonces la base para tener buena calidad, independientemente de la etapa de vida en la que nos encontremos, tener buena calidad de vida, que implica lo que ya dijimos, y parte de lo que dijimos es, pues, dejar las adicciones o dominar las adicciones, que las adicciones no nos dominen a nosotros. La involución, pues, está allí presente y por razón cronológica empezamos a tener deficiencias, como es el caso de la producción hormonal, que nos lleva precisamente a la andropausia en el caso de los varones. Y concluimos el lunes en relación al tema y sobre los mensajitos que nos llegaron comentando y preguntando, llegamos a la conclusión, ya lo sabíamos, pero lo comprobamos, estas cosas no se hablan. Una de las repercusiones de la andropausia, tiene que ver con el varón, es la falta de capacidad para activarse sexualmente. Son diferentes las alteraciones que ocurren y pueden, esto hay que decirlo y subrayarlo, pueden atenderse. Si el paciente, iba a decir, si el individuo, el varón, por razón de la andropausia, ya no produce testosterona, tiene problemas de disfunción eréctil, eyaculación precoz, debe buscar atención médica. Esto es bueno, pero también muy bueno es compartir con la pareja lo que está pasando. Pero llegamos a la conclusión de que no, o sea, no se comparte. O si se comparte, se comparte de mala manera, sin disposición de dialogar. Ayer hablamos del diálogo. Y dijimos que para evitar conflictos, para solucionar conflictos, para crecer como individuo, como pareja, como familia, para resolver asuntos pendientes, para crecer, ya dije, para mejorar, se necesita esto que es elemental en la vida de todo ser humano, dialogar. El diálogo es útil, es práctico, es productivo. Cuando dialogamos, cuando nos centramos en un tema en concreto, cuando estamos dispuestos a expresar nuestros puntos de vista o nuestra situación o nuestras necesidades con respeto. Y ese es un elemento, es el segundo elemento. El primero es que existe un tema central. El segundo, el uso del respeto. Y el tercero, que alguien esté dispuesto a escucharnos. Y luego, pues va a la inversa, ¿no? Lo que nosotros expresamos, que si tenemos la fortuna, es escuchado, va a llevar a respuesta, a reacción de la otra persona, y ahora entonces nos corresponde a nosotros escuchar. Emisor y receptor. Emisor significa lo que expresas, receptor significa el que escucha, y luego se cambian los papeles. El receptor es el emisor. Y el que era emisor ahora es receptor, y es así como se construye un diálogo. ¿Cuántos de nosotros dialogamos? La verdad es que muy poco. ¿Cómo se sabe? Pues porque sale a relucir que hay problemas intrafamiliares, y decimos, es que son cuestiones comunes, pues que sean comunes no significa que no se puedan resolver. Aspectos que tienen que ver estrictamente con el orden individual, lo que le pasa a un miembro, o sea, un individuo que forma parte del sistema que es la familia, va a repercutir en la familia. Así de sencillo. No podemos decir, ah, es que le está pasando a aquel. No, le está pasando a aquella. O sea, si es miembro aquel o aquella del sistema que es la familia, tendrá repercusión. Y nos corresponde entenderlo y nos corresponde hacer uso de esta oportunidad de dialogar, repito, expresando lo que nos gusta, lo que nos inquieta, lo que nos molesta, lo que nos preocupa, con respeto. Es así como nace, incipiente, pero nace la oportunidad de dialogar. Y esperemos tener una respuesta, que la primera respuesta no es verbal, sino que nos escuchen activamente. Y luego que nos respondan, igual, inmersos en el respeto, y así es como resulta el diálogo. Hoy nos vamos a concentrar precisamente en los elementos del diálogo. Podemos decir, son tres, cuatro, no importa el número, lo que importa es poner atención a cómo construir, iniciar, intentar dialogar. Esa es la idea. Vámonos al corte. Saludo vía TikTok a Javi, que nos dice lo siguiente. Ok, saludos para mi tía Ani, que lleva casi 24 días en el hospital. Que todo mejore para tu tía Ani. Se lo pedimos a Dios Padre en nombre de su Hijo Jesucristo. Que Él tome el control y que ella pueda recuperar su salud. Saludos también para, bueno, pues si es tu tía Ani, Chiwis también debe ser tu tía. Saludos para Chiwis, para Ani, que todo vaya bien. Y gracias, Javi, por reportarte. También nos dice que se intoxicó. Ah, qué triste. Pero ya va mejor. Ah, perfecto. Tuvo una intoxicación, pero ya va mejorando. Gracias por compartir, gracias por la confianza. Abrazos y nuestros deseos de recuperación. Buenos días, Choco Jaibo, gusto en saludarte. Vámonos al corte, el de las 9:30, no se me vaya.
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El principio de un hábito es débil como una telaraña, pero cuando el hábito se fortalece, se vuelve cadena.

Esta mañana en Más que Mujeres estamos platicando sobre dialogar, la necesidad de dialogar, los elementos del diálogo. Esto no se trata de anotar, sino de comprender. Y en esa comprensión, tal vez lleguemos al punto de reconocer que no hemos hecho bien algunas cosas y creímos que sí, y entonces levantamos la mano y decimos, yo siempre busco dialogar, pero si cometimos errores en este intento de dialogar, pues no se logró el diálogo. Fueron esfuerzos, pues, infructuosos, sin resultado, pues, sin fruto. Y hay que corregirlo. Buenos días, Choco Jaibo. Nuevamente te saludo. Gracias por estar de aquel ladito. La personita que me preguntaba sobre el tema de ayer, que está relacionado al de hoy, nos dice, bueno, de forma así muy, aquí está, muy general. Nos dice que intenta dialogar con uno de sus hijos, que es adolescente, pero que se cierra mucho, se encierra, dice aquí, se encierra en sí mismo, ¿ok? Y no sueltan el celular. Bueno, pues sí, lo que nos pregunta o lo que nos comenta es útil para decirlo al aire. Fíjate que tengo que comentar que para tener diálogo y que sea constructivo con los adolescentes, esto debe practicarse desde la infancia. Y si usted dice, bueno, ¿para qué lo comenta si ya no se logró? Pues lo comento para los que están criando niños, ¿verdad? La etapa de crianza es importantísima. Dialoguen con sus niños. ¿Cómo dialogar con un niño? Interesándose en lo que el niño dice, no asumiendo que son tonterías, que no importan, ¿no?

Ana, de otro niño, de que se cayó, de que lo golpearon, se habla de una caricatura, se habla del ombligo, se habla de lo que hable el niño, el que es infante, o sea, etapa de la infancia, el niño, la niña, de lo que hable, sobre lo que hable, interésate, pregúntale. ¿Y por qué estás hablando de esto? ¿Y qué fue lo que te pasó? ¿Y cuándo pasó? Todas estas preguntas que tú puedes elaborar tienen un objetivo. El niño interpreta el interés que tú tienes sobre lo que está expresando y mentalmente hablando, esto le da seguridad porque refuerza su autonomía. Dicho con palabras más acá, más bonitas, se siente importante. ¿Cuántos de nuestros niños, vamos a lanzar una pregunta retórica, no se sienten importantes? Al contrario, se sienten disminuidos, subestimados. Ellos no conocen el significado de estas palabras, tal vez, pero tienen la percepción de que no son tomados en cuenta. Le preguntas a un niño, ¿tú platicas con tu mamá? Va a dudar porque o va a confundir, va a creer que el decir mamá tengo hambre, mamá quiero ir al baño, mamá me encargaron esto, ¿es la plática? No. La plática tiene que ver con lo que a ti te gusta, lo que a ti te asusta, lo que tú hiciste, lo que querías hacer. ¿Se lo platicas a tu mamá? Decir mamá, pues es eso, un decir, ¿no? A tu papá, a tus papás. Muchos de ellos van a responder que no les prestan atención. Puede ser que no conozcan el significado de las palabras, pero la sensación bien que la conocen. Hazte para allá, ahorita no hay, mijito, otra vez. Ay, por favor, pregunta, busca. Lamentablemente estamos ya en un tiempo donde se les permite a los niños hacer uso de los dispositivos móviles, y pues ellos allí encuentran la respuesta a sus inquietudes y no siempre son respuestas favorables. E incluso si es una respuesta buena, el niño quería saber sobre esto y encontró una buena respuesta, incluso así no es tan útil porque nada se compara a la cercanía física, a que tú puedas hacer sentir a tu hijo seguro, querido, porque escucha el tono de tu voz y tu voz la está escuchando atendiendo lo que dice, interesándote por lo que dice. Es así como se empieza a construir como hábito el diálogo con nuestros hijos. Por eso cuando llegamos a la etapa de la adolescencia, bueno, cuando llegan ellos a la etapa de la adolescencia, no es tan difícil seguir dialogando. Pero cuando no, pues nos toca, cuando no se hizo esto, nos toca entender la etapa de la adolescencia tiene varias características incómodas y una de ellas es la rebeldía. ¿Por qué el adolescente es rebelde? Porque ha perdido identidad. Dejó de ser niño, pero tampoco. No es adulto, o sea, entonces, ¿qué es? Lo llaman adolescente, pero también lo llaman niño problema y dejó de ser niño, ¿eh? Se siente poco identificado y quiere a la vez, o sea, al mismo tiempo, pertenecer a diferentes grupos, tiene que luchar para lograr el sentido de pertenencia y esto lo hace ser rebelde, ¿no? Lo hace ser contestón, lo hace ser aislado. A eso súmale, voy a insistir con esto, duro y dale, le va a decir usted, súmale que si tienen el dispositivo móvil siempre, siempre, siempre pegado a la mano, pues voy a decir una frase que es entrecomillada, o sea, no es real, pero lo vamos a decir, como para qué necesitan hablar con sus papás. Si allí en el celular lo tienen todo. Entrecomillamos la frase, obviamente la necesidad de comunicarse con los progenitores siempre ha existido, existe y existirá. Y es una necesidad poco cubierta. Y ojo, porque si tú como padre entiendes que esto es así, o sea, pues es que ahora sí se usa, que siempre tengan el celular
pues de una u otra forma está siendo irresponsable.

0: se les debe medir el tiempo en el que usan los dispositivos y se tiene que buscar un tiempo para dialogar con ellos. Los esfuerzos por dialogar, cuando no se estableció el diálogo desde la infancia, pueden resultar, pues, sin buen resultado, pero lo que yo recomiendo aquí es seguir intentando y cambiar la estrategia. Porque si tú le dijiste a tu adolescente, quiero hablar contigo, y no funcionó, entonces ahora tienes que buscar otra forma, ¿no? Bajarle, ahora sí quedó rayitas al tono de voz, buscar hablar fuera de el entorno donde lo intentaste la primera vez, si fue en casa, fuera de casa, si fue fuera de casa, en casa, pedir con respeto que atienda lo que le dices, sin la exigencia, sin el autoritarismo, son cuestiones complejas, pero son posibles. Ahora, ahí está la respuesta. Gracias, gracias por preguntar, Dani. No sé si eres la mamá o el papá, ahí sí me quieres decir, aunque no es, es irrelevante, pero muchísimas gracias por preguntar. Elementos del diálogo, por si estás interesado en dialogar, porque sí deberíamos todos, fíjese usted, interesarnos en dialogar. Dialogar sí con nuestros hijos, pero dialogar también con el esposo, con la esposa, con la novia, con el amigo, dialogar con el hermano, con los papás. Es que esto es bueno. Los pleitos, pues, son los dimes y diretes, alzada la voz, pero pues solamente hemos logrado distanciarnos. El intento de diálogo donde no hubo escucha activa, esto es un elemento importante del diálogo. ¿Cuáles son los elementos del diálogo? O sea, el orden es lo de menos, pero este es un elemento importante, escuchar activamente. Oyes porque tienes el sentido del oído, pero escuchar activamente significa interesarte en lo que el otro te quiere decir o, si no te ha propuesto decírtelo, buscar la forma cuestionando con respeto, este es otro elemento del diálogo, preguntando sobre lo que tú quieres que se te comente, ¿sí? Te he visto diferente, hay que cuidar las palabras. Te he visto raro, no, no, no. Te he visto diferente. ¿Todo bien? Acostúmbrate, habrá respuestas automáticas. Sí, todo bien, gracias. Hay que profundizar. Y una buena forma de profundizar es que la otra persona capte que efectivamente estás interesado. Hay muchas formas, pero pues varían dependiendo de la forma en la que trates a esa persona. O sea, lo voy a decir de esta forma bien coloquial. Cada uno de nosotros sabe cómo llegarle a esa personita con la que convivimos, ¿sí? A veces es la hora, a veces es el alimento, a veces tiene que ver muchas cosas. Pero no hay que hacer uso de este elemento, sabemos cómo llegar a las personas para abusar, sino para establecer o al menos intentar el establecimiento de un diálogo. Uh-huh. Es parte de la estrategia. Buscar la hora apropiada, buscar las palabras correctas, las palabras que tú usas, pero deben ser dichas con respeto, deben ser expresadas con calma, cuidando la modulación de la voz, no exaltándote y parte importantísima del diálogo, no generando expectativas. ¿Sabes por qué? Porque luego decimos, yo quiero empezar un diálogo, sí, sobre esto. Y seguramente, expectativa. Cuando yo hable, me va a decir. Cuando yo pida, voy a tener. Entonces, seguramente, eso, seguro. No, no, no, no. Es absurdo, no es práctico. No esperes del diálogo más que una sola cosa, establecerlo. Uh-huh. Eso es una intención, ese es otro elemento, tener la intención de dialogar. La intención de dialogar debe establecerse sin esperar nada más, sin imaginar lo que va a ocurrir tras el diálogo, porque las expectativas, pues está comprobado, casi nunca se cumplen. Y entonces, como no se cumplen, hay frustración. Y entonces, como hay frustración, pues ya la persona ya no intenta dialogar porque no consigue lo que quiere. Y el diálogo no es para conseguir algo, es para construir la vida de la otra persona, mi vida, la vida en común, Por eso es bueno el diálogo. Vámonos al corte, es el último, son las 9:45.
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reflexionemos. Está demostrado científicamente que el solo imaginar no perdonar una ofensa altera el ritmo del corazón, aumenta la presión sanguínea y tensa los músculos.

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0: Estamos hablando de la necesidad, de la importancia del diálogo y de los elementos para dialogar. ¿Sabes qué? Muchas personas ya se rindieron y entonces están en procesos de divorcio, si es una, obviamente una cuestión de pareja, o hay separación, o digo yo, peor tantito, siguen las personas juntas, pero aisladas. Es algo muy triste esto. Hay personas que tienen años, cuentan años de no entablar comunicación con esa persona que les importa, sea un familiar, sean amigos. Faltó el diálogo. El diálogo interno, me preguntaban el día de ayer y tuve la oportunidad de responder. Ese diálogo interno es permanente, pero déjame decirte que no siempre es diálogo. A veces es ruido simplemente. Empieza la mente a rumiar, es un término psicológico, la rumiación, que le estamos dando vueltas y vueltas a una cosa y a otra, y decimos lo que creemos que vamos a hacer, pero solamente lo creemos, pero no lo llevamos a cabo, y vueltas y vueltas. No es realmente un diálogo aquello, más bien es ruido mental. Y pues es en parte una piedra de tropiezo para establecer un diálogo. Si tú estás en alguna de las experiencias que comentamos, en un proceso de separación, de aislamiento, seguramente entonces también estás viviendo pues sentimientos, emociones como la frustración, como el enojo, como la tristeza. Pues todo esto lo menciono solamente para refrendar que sí es necesario y que sí es importante dialogar. Y que no hay que pensarlo como algo súper mega ultra difícil. Se debe contar con la intención de dialogar. Debes en esa intención agregar el respeto. No esperes el resultado, entonces me va a decir, entonces voy a ir, entonces voy a tener. No, las expectativas no funcionan. Debe existir escucha activa. Si tú vas a iniciar el diálogo, entonces, si vamos bien y funciona el intento, la otra persona va a hablar. Escucha con atención. ¿Qué dijo? Lo que siente, ¿qué dijo? Lo que piensa, ¿qué dijo? Lo que crea. Y eso va abriendo el caminito para seguir interesándose. Es decir, el diálogo crece. Y el diálogo, ¿cómo vamos a saber si no generamos expectativas? ¿Cómo vamos a saber qué funciona? Número uno, no hubo pleito. No cerramos aquel tiempo de dialogar. A lo mejor no lo cerramos abrazados y besándonos, pero no lo cerramos peleando. Y a nivel individual es como haces una evaluación, porque no puedes meterte en la cabeza de la otra persona, y qué bueno. Pero a nivel individual pregúntate, a ver, sé más de esta persona. Esta persona es mi hijo, mi hija, mi hermano, mi esposo, mi mujer, mi amigo. Sé más de esta persona. A lo mejor te encuentras con que, yo no sabía que le angustiaba esto, yo no sabía que estaba triste por esto otro, yo no sabía esto, yo no sabía aquello. Esas son buenas respuestas como para darle palomita, es decir, bien, like al diálogo, o sea, funcionó porque ahora tienes más conocimiento. Y pasa algo muy interesante. Cuando el diálogo resulta, o sea, lo intentamos y resultó, abre caminito para más diálogos. Ya sea que tengas tú el interés que ha crecido de seguir dialogando, o la otra persona que ya se percató de tu interés, ahora intenta dialogar contigo. Y no debemos olvidar lo que ya dijimos, ¿no? El diálogo construye, puede ayudar a resolver conflictos. Aquí debo aclarar. Resolver un conflicto no significa, por ejemplo, si una persona si dos personas están inmersas en un proceso de divorcio. Entonces vamos a dialogar para ya no divorciarnos. O sea, puede ser, pero también puede ser que siga el proceso de divorcio sin el pleito. De hecho, en un proceso legal, cuando se establece un divorcio de cualquier tipo, ¿no? Uno necesario, uno de común acuerdo, un administrativo, cuando se establece un divorcio, existe esta etapa de conciliación donde se intenta, el juez de lo familiar intenta que los miembros de la pareja dialoguen. Entonces, resolver el conflicto no significa aquello ya no sucedió. Puede pasar, pero lo ideal es que si sigue pasando, ¿sí?, siga sucediendo sin el pleito, sin lo que se llama animadversión, o sea, incómoda por lo que haces, incómodo por lo que dices, o sea, eso no. Necesitamos integrar permanentemente en esta intención de dialogar el respeto y no olvidarnos de la construcción, de la mejora que tiene a nivel común dialogar, pero también te da mucha paz a nivel personal. Inténtalo. Regularmente decimos, ay, qué día, no hay nada que hacer. ¿Qué tal que este es el día en que puedes intentar dialogar con esa persona? Yo no adivino, pero te puedo augurar tranquilidad para cuando termine el día. ¿Se va a resolver el problema? No, vas a estar más tranquilo, más tranquila. Mientras nos volvemos a encontrar, enamórate de la fe es la única que nunca nos defrauda, con ella vamos a ser más que mujeres. Soy Yadira Bermúdez, con el favor de Dios Padre. Hasta la próxima, gracias.
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3: El gobierno federal no quita el dedo del renglón en cuanto a su compromiso con la salud de los mexicanos. Por ello, es entendible la inversión de 181 mil millones de pesos que anunció la presidenta Claudia Sheinbaum en su acostumbrada conferencia mañanera. Con los recursos, dijo la mandataria, se proyecta construir, ampliar y sustituir 152 hospitales al 2030. Este proyecto forma parte del Plan de Infraestructura en Salud, que tiene como objetivo ampliar la capacidad de atención en todo el país. De hecho, el proyecto se encuentra en ejecución. De ahí que en Tamaulipas se vaya a inaugurar, en unos meses más, el Hospital General de Madero, que forma parte de ese plan de infraestructura. Por supuesto que las mejoras, ampliaciones y modernizaciones alcanzarán a otros nosocomios del Estado, para beneficio no solo de los derechohabientes de las clínicas y hospitales del Seguro Social, sino también para aquellos que no cuentan con seguridad social y reciben la atención médica del IMSS Bienestar. Evidentemente que este tipo de noticias vienen a alentar la esperanza de los mexicanos y, claro, de los tamaulipecos, porque para nadie es un secreto las deficiencias que tienen los hospitales públicos, tanto en infraestructura como en equipos médicos, especialistas y, no se diga, en el abasto de medicamentos. Pero con inversiones como esta, no se puede negar la voluntad política del gobierno para mejorar la atención médica, tanto de quienes contribuyen con el pago de sus cuotas, como para quienes sin aportación alguna tienen necesidad del servicio. Y como se dice que somos inconformes por naturaleza, esperemos que la asignación de recursos al sector salud se siga dando para garantizar no solo la atención, sino un servicio integral. Por lo pronto, con estos 181 mil millones de pesos, se realizarán 152 proyectos. Muchos de ellos ya en ejecución, y serán 50 nuevos hospitales, 47 ampliaciones y 55 sustituciones, mientras que en otros habrá mejoras mayores. Una vez más, el sector salud es objeto de atención e inversión por parte de las autoridades. Esperemos, ahora sí, que por el bien de todos, porque en esto no hay excepciones, que el reforzamiento y mejoramiento de la infraestructura logre su propósito, porque se tendrá que aceptar que las estrategias para garantizar la salud de los mexicanos hasta hoy han sido fallidas.
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6:07, 10:07. Gracias a mi compañera, amiga y hermana de micrófono, Yadira Bermúdez, por dejar ya todo listo para que servidor y amigo le acompañe desde este momento y hasta las 12:00 p.m. Y también por compartir momentos, minutos en lo que hacemos cambio de cabina y aventarnos unos buenos chascarrillos, así ella se va de buenas, yo me quedo igual. Gracias, que te vaya muy bien, Yadira. Nos vemos el martes, primero Dios, porque como le había comentado yo a usted, por allá de las lejanas 8:00 a.m, voy a tomar unos días que tenía pendientes de vacaciones. Mañana no vengo, regreso el martes, primero Dios. Así es que a lo que te truje, chancha, 834-318-2403, el teléfono en cabina. Mensajería, WhatsApp en textos y notas de voz al 834-121-29, miércoles 22 de julio del 2026, el día, el mes y el año que estamos descontando. 10:00 a.m. con 8 minutos. Buenos días. Ánimo.

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2: Diez de la mañana con 18 minutos, 10:18, en la música que alimenta el alma y el corazón. Canta María José y Brian Amadeus, Olvídame, y pega la vuelta.

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3: 10 de la mañana con 37 minutos, 10:37. José María Napoleón y María José. José María y María José. Eres.

0: mañana con 45 minutos. MDO, te quise olvidar. 10 de la mañana con 45.
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0: 10:47 en la B de Victoria Radio, 834-318-2403. El teléfono en cabina, ¿dónde andas? Manifiéstate en el WhatsApp, 834-121-29. Hay 36 grados ya con sensación térmica, 36 grados, vamos por los 40 con sensación térmica. Se los dije temprano y se lo reafirmo en este momento. No hay pronóstico a favor para precipitaciones. Eso no es nada bueno. Una sus oraciones a las mías y pidamos porque pronto nos visite la bendición de la lluvia. Hay 36 grados y no tiene a qué. Resguárdese, por favor. Y manténgase hidratado. Prioridad, adulto mayor y los pequeños del hogar. 10:48. Te envío poemas de mi puño y letra. Te envío canciones de 440. Colgando en tus manos, Baute y la poderosísima Marta Sánchez.
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0: 10 de la mañana con 52 minutos. Gracias, Carlos Baute y Marta Sánchez, colgando en tus manos. 10 de la mañana con 52.
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0: Escuchemos otro dueto dentro de la programación de este día, de la B de Victoria, conformado ahora por el maestro Marco Antonio Solís y los Chavos de Maná. Ojalá pudiera borrarte. 10 de la mañana con 52 minutos. Es la B de Victoria.

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3: El caso Dafne, la menor de 13 años que falleció durante un campamento de verano en Ciudad Madero, puso sobre la mesa un posible vacío legal en Tamaulipas. Actualmente no existe una legislación específica que regule de manera integral este tipo de actividades dirigidas a niñas, niños y adolescentes. La diputada local Cintia Elizabeth Jaime Castillo reconoció que tras revisar el marco legal estatal, junto con su equipo de trabajo, detectaron la necesidad de impulsar una iniciativa que establezca reglas claras para la operación, supervisión y seguridad de los campamentos de verano. La legisladora explicó que aunque actualmente intervienen distintas autoridades en aspectos relacionados con permisos, protección civil, salud y derechos de la niñez, no existe una norma específica que concentre las obligaciones y responsabilidades de quienes organizan este tipo de actividades. Jaime Castillo advirtió que los campamentos de verano no deben ser considerados simplemente como una extensión de las actividades escolares, debido a que se desarrollan durante los periodos vacacionales y pudieran involucrar actividades, instalaciones y condiciones distintas a las de una escuela. La creciente del río Bravo, que se registra en la frontera norte, comenzó a perder fuerza, pero el volumen de agua que ha llegado a la región mantiene la expectativa de que pueda mejorar los niveles de la presa Falcón, uno de los principales cuerpos de almacenamiento de agua para la zona de Tamaulipas y Texas. Luis Gerardo González de la Fuente, coordinador estatal de Protección Civil, informó que las autoridades mantienen un monitoreo permanente de la creciente, en coordinación con los municipios fronterizos, la Comisión Nacional del Agua y las autoridades de Estados Unidos. El funcionario señaló que las crestas más altas de la creciente se registraron durante el fin de semana y que a partir de este lunes comenzó a disminuir de manera considerable la llegada de agua a Nuevo Laredo. González de la Fuente precisó que el volumen de agua que continúa desplazándose por el río Bravo llegará a la presa Falcón, por lo que el fenómeno podría representar un beneficio para el almacenamiento del embalse, que actualmente se encuentra en niveles considerablemente críticos. A partir de agosto, los ciudadanos involucrados en un juicio en Tamaulipas podrán consultar directamente desde su teléfono celular el estado que guarda su expediente, mediante un nuevo sistema que busca ampliar el acceso a la información y reducir la dependencia de los abogados para conocer el avance de los procesos. La presidenta del Supremo Tribunal de Justicia, Tania Contreras López, explicó que el proyecto surgió a partir de una de las principales inconformidades de los ciudadanos que acuden ante los tribunales, y es desconocer con precisión en qué etapa se encuentra su juicio. El mecanismo permitirá a las partes involucradas en un proceso validar su identidad, registrar un correo electrónico y crear una cuenta con contraseña para acceder a su expediente electrónico desde un dispositivo móvil. Actualmente, los abogados registrados tienen acceso a los expedientes electrónicos de sus clientes. Sin embargo, el nuevo proyecto busca que sean directamente las personas involucradas en los juicios quienes puedan consultar la información de sus propios casos.
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8: Once de la mañana con 3 minutos, adiós le pido. Canta autor Juanes en la B de Victoria, 11:03.

11 de la mañana con 6 minutos, a Dios le pido, cantautor Juanes. Sí, a Dios le pido. Todos los días, todos los días. Usted también. 11 de la mañana con 6 minutos. Saludos y gracias. Ánimo, mucho ánimo. Mucho ánimo. Échale muchas ganas. Y gracias por escuchar la B de Victoria. 11 de la mañana con 7 minutos, como le comenté. Le reitero, va a decir, ah, hombre, sí, ya váyase. No, es que me siento comprometido con ustedes porque ustedes me regalan su compañía todos los santos días. Yo eso no tengo con qué pagarlo. Y sí, lo agradezco. Y por ese mismo motivo me siento comprometido a de nueva cuenta decirle que voy a tomar unos días de vacaciones que tenía pendientes. No voy a estar con ustedes desde el día de mañana y regreso, primero Dios, el día martes. ¿Ok? Por favor. Me decía Vania, para quien escucha periódicamente Servidor y Amigo, temprano me decía Vania, dice, no, te vamos a extrañar. Se extraña a quien se olvida. Mejor no me olvides para que no me extrañes. 11 de la mañana con 7 minutos, 11 con 7, porque yo siempre estoy pensando en ustedes, siempre, porque como les vuelvo a repetir, son casi ya 14 años aquí y otros tantos por otros lados, en total da una sumatoria de 20 años en medios de comunicación, y desde el primer día, gracias a ustedes, y eso no se los pago absolutamente con nada. Aquí tienen un amigo a sus órdenes. 11 de la mañana con 8 minutos, 11 con 8, 834-318-2403. El teléfono en cabina de la B de Victoria, 834-318-2403. Para WhatsApp, 834-100-21-29. 11 con 8. 11 con 8, decía Bogel. Ah, saludos, hermano, hasta el cielo.

11 de la mañana con 12 minutos, 11 con 12, el maestro Juan Luis Guerra y 4:40, la bilirrubina. Ahorita la bilirrubina, el colesterol, los triglicéridos, no, párale de contar. 11 de la mañana con 13 minutos, 11 con 13, 834-318-2403, el teléfono en cabina. Mensajería WhatsApp en textos y notas de voz, 834-100-2129. Saludos al profesor Víctor Ventura, saludos maestro, gracias por sus palabras y gracias por el apoyo, viniendo de una de todo el mundo, pero con conocimiento de causa se sienten mejor. Muchas gracias maestro, a sus órdenes. 11 de la mañana con 13 minutos, 11 con 13 del miércoles 22 de julio del 2026. Escuchas la B de Victoria, 104.1 en la frecuencia modulada, 3veces.ort.com.mx. 11 de la mañana con 13 minutos. Y hoy, como mañana y como siempre, y de enero a diciembre, una cama blanca como la nieve será nuestro refugio de 6 a 9.

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6: 11 de la mañana con 19 minutos, 11 con 19. Saludos al buen amigo Careca que se comunica al 834-318-2403. Repito, 834-318-2403, que es la línea directa de la cabina de la B de Victoria. Para hablar conmigo y yo contigo, 834-318-2403. Saludos al buen amigo Careca, anda en alguna parte de mi hermosa capital Tamaulipeca, correteando la chuleta. Que la alcances temprano, hermano, que la alcancemos temprano. 11 con 19 para complacer al buen amigo Careca.

0: mañana con 23 minutos, 11 con 23, Blondie, Corazón de Cristal, una joya prestada del segmento Música en Inglés, de los viernes 10 de la mañana a 12 del mediodía, con servidor y amigo, el cual, por cierto, por ocasión especial, no habrá este viernes, tampoco el sábado, el Extra Romance, con servidor y amigo, por 5 pesos más, pero regresaremos. Gracias en el WhatsApp 834-100-2129. Gracias, Gerardo dice que disfrute sus vacaciones, pero como dice la chaviza, esos días sin que esté en cabina no casan. Gracias, Gerardo, saludos, saludos para Iker. Saludos al ingeniero Moy, que está de regreso en Vicky Ranch ya. Ah, muy bien, bienvenido a la capital, al ingeniero Moisés Jiménez, un abrazo gigante de parte mía para el ingeniero. Sí tiene que ser gigante porque el ingeniero está grandote. Saludos al ingeniero Moisés Jiménez. Fierro, fierro. 834-318-2403, el teléfono en cabina, 11 de la mañana con 24 minutos. 11 con 24, canta Marco Antonio Solís y los Bukis.
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0: cierto, ingeniero Moisés, en la mañana me escribió Manuel Jiménez también desde allá, desde Acapulco, desde el puerto. Allá escuchando a través del 3bcw.ort.com.mx, la bahía, mejor dicho, perdón, la bahía de Acapulco, hasta allá. ¿Dónde anda el Manuelillo? 11 de la mañana con 28 minutos, 11 con 28, 834-318-2403. El teléfono en cabina y el WhatsApp para textos y notas de voz, 834-121-29.
1: Buenos días, tendré la de Rocío Jurado, la de ¿Por qué me habías besado?

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Ponles agua fresca en un jarrón y échales una aspirina. Dicen, ¿verdad?, que así duran más las flores. Dicen, digo. Charlie Sá, 25, Rosas, 11 de la mañana con 38 minutos, 11 con 38. Se va a ir de vacaciones, oiga. 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
5: 11 de la mañana con 46 minutos, 11 con 46. Saludos a los amigos, compañeros, hermanos de micrófono en ORT Mante. Saludos hasta Ciudad Mante, Tamaulipas. Saludos, compañeros, saludos, amigos. 11 de la mañana con 46 minutos, 11 con 46.

0: Excelente música, saludos y bendiciones, muchas gracias. Lo escuchamos en la Colonia Mainero. Gracias, muchísimas gracias. 11 de la mañana con 54 minutos, voy a empezar a lavar la pala y la carretilla, porque ya va a pasar el ingeniero por mí. Saludos a todos los amigos de la construcción, gracias por escuchar a Servidor y Amigo con la música que alimenta el alma y el corazón. Les comentaba, les comenté y les vuelvo a comentar, les vuelvo a informar, voy a tomar unos días que tenía pendientes de vacaciones. Mañana no vengo, regreso primero Dios el día martes. Aquí estaré con el favor de Dios y con más de la música que alimenta el alma y el corazón. Por favor, cuídate bastante, recuerda que nadie te va a cuidar como tú mismo aquí. Yo siempre pido por ustedes ahí arriba, pero aquí abajo hay que hacer lo que nos toca. Por favor. Muchísimas gracias por haberme permitido acompañarle el día martes. Primero Dios, regresaré con más de la música que alimenta el alma y el corazón. Reitero, cuídate bastante, porque nadie te va a cuidar como tú mismo aquí. Maneja con cuidado, siempre hay alguien esperándote en casa. Me despido de ustedes con mi deseo, el mismo de siempre. Pero no por eso deja de ser importante. Que Dios me los cuide. A mí que no me olvide. Mi nombre, Natalio Morales. Y ustedes son un público maravilloso. Gracias. Buenos días.
1: Llévanos a todos.

0: la muerte de la niña Dafne en un campamento de verano en Ciudad Madero, la senadora por Tamaulipas, Olga Sosa Ruiz, adelantó que está dispuesta a impulsar una regulación para este tipo de actividades recreativas dirigidas a menores. La senadora explicó que antes de proponer una ley, es necesario hacer una revisión a fondo de la normatividad ya existente y abrir espacios de escucha a la ciudadanía a fin de identificar si realmente hace falta legislar sobre el tema o si el problema radica en la aplicación de la ley actual. En caso de que se confirme la necesidad de una nueva legislación, se sumará a su presentación. La legisladora también se refirió a la Procuración de Justicia en Delitos contra Mujeres, subrayando que estas investigaciones deben conducirse siempre con perspectiva de género, para evitar la revictimización y garantizar un acceso efectivo a la justicia para las víctimas. Padres y maestros reclaman transparencia en evaluación de alumnos de educación básica. A pesar de que había anunciado que antes de salir de vacaciones se daría a conocer los resultados de la prueba Aprende, aplicada a estudiantes de educación básica en Tamaulipas, hasta el momento la Secretaría de Educación del Estado no ha emitido información oficial. El profesor Miguel Ángel Tobar Tapia señaló que los maestros frente a grupo no han sido notificados de manera formal sobre los resultados, lo que genera incertidumbre respecto al avance académico de los alumnos en materias clave como matemáticas, español, lectura y comprensión. Los profesores insistieron en que los resultados deben estar disponibles en la página oficial de la SED para que cualquier padre de familia pueda consultarlos. La exigencia se centra en que los resultados de la prueba Aprende son fundamentales para medir el avance educativo y ajustar estrategias de enseñanza, por lo que su publicación inmediata es considerada un acto de responsabilidad institucional. La Cruz Roja Mexicana Delegación Victoria requiere apoyo para superar un adeudo cercano a los 350 mil pesos que mantiene limitada su operación, principalmente por compromisos con proveedores y servicios básicos. El presidente del Consejo Directivo de la institución, Francisco Arellano Conde, señaló que una de las principales preocupaciones es el adeudo con la Comisión Federal de Electricidad, el cual asciende a 55 mil pesos. Indicó que esta deuda corresponde a 3 meses en el que la Cruz Roja permaneció cerrada y durante el cual se dejó de cubrir el pago de dicho servicio. Asimismo, reconoció que existe un adeudo superior a los 20 mil pesos por consumo de agua. A esta situación se le suma la necesidad de insumos, entre ellos medicamentos, así como la reparación de algunos equipos médicos. Ante este panorama, Arellano Conde hizo un llamado a las cámaras empresariales, asociaciones de profesionistas e incluso al gobierno del estado para que se sumen al rescate de esta institución que hoy atraviesa una de sus etapas más críticas. Para ORT, Areli Treviño.
1: 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Son las 12, mediodía.
2: El ángel del Señor anunció a María.
3: Y concibió por obra del Espíritu Santo.
2: Dios te salve María, llena eres de gracia, el Señor está contigo. Bendita eres entre todas las mujeres y bendito el fruto de tu vientre, Jesús.
3: Santa María, Madre de Dios, ruega por nosotros pecadores, ahora y en la hora de nuestra muerte. Amén.
2: He aquí la esclava del Señor.
3: Hágase en mí según tu palabra.
2: Dios te salve María, llena eres de gracia, el Señor está contigo. Bendita eres entre todas las mujeres y bendito el fruto de tu vientre, Jesús.
3: Santa María, Madre de Dios, ruega por nosotros pecadores, ahora y en la hora de nuestra muerte. Amén.
2: Y el Verbo se hizo carne
3: y habitó entre nosotros.
2: Dios te salve María, llena eres de gracia, el Señor está contigo. Bendita eres entre todas las mujeres y bendito el fruto de tu vientre, Jesús.
3: Santa María, Madre de Dios, ruega por nosotros pecadores, ahora y en la hora de nuestra muerte. Amén.
2: Ruega por nosotros, Santa Madre de Dios,
3: para que seamos dignos de las promesas de Cristo.
2: Oración. Derrama, Señor, tu gracia sobre nosotros, que por el anuncio del ángel hemos conocido la encarnación de tu Hijo, para que lleguemos por su pasión y su cruz, y con la intercesión de la Virgen María, a la gloria de la resurrección. Por Jesucristo nuestro Señor.
3: Amén.
1: 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Son las 12 del mediodía.
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6: Las 12:05.

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2: Y las 12 con 10 minutos, ¿cómo están? ¿Cómo amanecieron este día miércoles? A ver, el chisme. 22 de julio, miércoles, 22 de julio, a ver, acá está, corre, estabas ahí, ¿dónde estabas? Ahí, pues. Pedro, Mundial del Cerebro, ¡hala! Día Mundial del Cerebro. Esas son las conexiones cerebrales. Cerebro, despierta, mi bien, despierta. Bueno, vamos a ver si podemos usar el cerebro en este día, que es Día Mundial del Cerebro. Bueno, aunque hay gente que todavía no lo estrena. Todavía lo tiene sin estrenar. No es cierto. O hay gente que lo... No, es que hay gente que sí usa mucho su cerebro. ¡Wow! Hay gente que sí lo usa, hay gente que lo usamos más o menos. No, es que fíjese, por ejemplo, los niños, porque todo el asunto está con los niños cuando los están los adultos enseñando a vivir, ¿no? Y que los llevan a la escuela, que les dan las clases, y que las matemáticas no se les da, y que bueno, quién sabe qué. Bueno, es que resulta que él va a decir, es que es un cerebrito, sabe mucho. La cuestión es que una... la inteligencia puede ser para las ciencias matemáticas, para las ciencias sociales, para las ciencias artísticas, bueno, para la música, para la pintura, para otro tipo de rama de todas las disciplinas que hay en el mundo, ¿verdad? Para el ser humano, las deportivas también, pues es un cerebrito deportivo. Entonces, pues, todo tiene su gracia, no porque sea un ignorante, sino simplemente porque no se le da. Y nada más porque no tenga su 10 en matemáticas, pues ya es digno de que no usó el cerebro, ¿verdad? Pues no. Total que ahí voy, son las 12 con 11 minutos de este 22 de julio del 2026. Y este día es el 203 y faltan 162 días para que el año termine. Pues muchas felicidades a todas las Magdalenas. Hoy es día de María Magdalena, así que enhorabuena a todas quienes... lleven este nombre, es día de su santo, o a los que estén cumpliendo años, los que están festejando algo, algún acontecimiento especial, que lo pasen muy contentos de la vida.

lo sigan pasando muy contentos de la vida. Felicidades. Enhorabuena. Ya saben, estamos a sus órdenes. Mi nombre es Rocío Almaraz. Teléfono en cabina 834-318-2403. El WhatsApp 834-100-2129. Ya saben, estamos listos en sus marcas. ¿Cómo les fue a sus mascotas? ¿Sí los festejaron? ¿Sí se portaron bien? ¿Cuántos dinos los recibieron en la puerta y los llenaron de besos? Lengüeteadas sus cuales besos. ¡Bienvenidos! ¡Vámonos!

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2: Bueno, son las 12:37, 8:34, 31, 8:24, 0.

00:21:29. Estamos en vivo, al aire, en este miércoles, vacacionista y toda la cosa y todo el asunto. Bueno, y es que es el día del cerebro. Vicky, cerebro, bueno. Y ese cómo es, pero bueno. Entonces, este Día Mundial es una iniciativa promovida por la Federación Mundial de Neurología para concientizar sobre la salud cerebral y la prevención de enfermedades neurológicas. Ah, bueno, está bueno. Y luego, hay también Día Internacional del Trabajo Doméstico. Ah, vamos, bueno, felicidades a todas las personas que trabajamos mucho en casa. Bravo, un aplauso. Felicitaciones, un abrazo. Conmemora el trabajo de las amas de casa y su labor invisible en el hogar. Oh, a ver si me llevan a comer. Después de que dices, ay, toda la gente ahí. A ver si nos llevan a comer a todas las que hacemos de comer, a ver si nos llevan a ver si me sacas a comer y te llevan al patio o a la banqueta. Ah, por eso la gente hace carne asada en la banqueta, ¿no? Mi vida, te saqué a cenar. A ver, dale, cena ahí en la banqueta. Sí, es cierto. Bueno, y también es Día de la Hamaca, un día dedicado a la conmemoración de este objeto tradicional de nuestro continente, bueno, sobre todo de América Latina y el Caribe, la hamaca. Esta celebración busca promover la salud, la educación y la protección del medio ambiente. ¡Ay, qué rico! Pues una hamaca, imagínate, te tumbas ahí con el vientecito sabrosón, en un jardín, en un rancho, en una piscina, en el mar, la vida más sabrosa, eso sí. Pues bueno, ahorita vamos recorriendo este día, que es lo que celebramos, y pues al menos le ponemos las mañanitas a nuestros cerebros. Cerebro, felicidades, ese día. A ver, ¿cómo voy a abrazar a mi cerebro así? Vamos a abrazar, a ver, todos arriba los brazos, bueno, los que no estén conduciendo su automóvil, arriba los brazos. Derecho abajo o el izquierdo y así arriba en la cabeza, te rodeas la cabeza y ya te abrazas la cabeza y dices, ¡felicidades, cerebro, viva! ¡Ay! Así, te abrazo, cerebro. Un abrazo de cerebro, un abrazo de cerebrado. 20 para la una. Bueno, ya después de breviario cultural, vamos con Pandora y matándome suavemente.

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4: 10 minutos y la 1. Chiquetete, esta cobardía.

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1: Entonces, ya son las 12:53 minutos, ya les compartí ahí Patito, como ya me había anticipado el 22 de julio, pues ya te lo puse por allí, ¿sale? Ya está en el Facebook para que puedan ver la imagen del el meme del día de Julio Iglesias con su 22 de julio. Qué bonita, la imagen me gustó mucho, muy, muy artística. Bueno, en 6 minutos será la 1 y vamos con Arjona y Te Conozco.

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2: Exactamente. Es este mero día. Qué padre que siguen aquí en la sintonía la de Victoria. Y bueno, pues en este día, que es Día del Cerebro, y hay muchas, muchas curiosidades en torno a él. Y pues ahorita vamos a ir a recorriendo y por, sobre todo, pues a ver que sigue funcionando y nunca se para. Aunque se vuelva loquito, nunca se para. Sigue funcionando. Lili Blanco, ¿cómo estás? El WhatsApp 834-121-29. Buena tarde. Anto Vega, dicen que están trabajando. Allá arriba, en el piso 16, debo decir. Bicentenario, y si pueden poner... bueno, claro. Así que es que hasta que escucho está ahí arriba, ¿verdad, mi querida Lili? Un saludo para ti, Lili Blanco. Por supuesto, Anto Vega, un saludo. Hasta el piso 16, donde dicen que están trabajando. Bueno, y luego les decía el cerebro, ahí voy, Lili. Entonces, que el cerebro humano contiene, es que hoy es Día Mundial del Cerebro, contiene aproximadamente 86 mil millones de neuronas, que son las células responsables de transmitir información en el sistema nervioso. A pesar de que representa solo el 2% del peso corporal, fíjate, 2%, ¿cuánto será el cerebrito? Sí. Bueno, el cerebro consume alrededor de 20% de energía del cuerpo. ¿Y qué creen que puede pasar? El cerebro es capaz de generar alrededor de 20 vatios de energía, o sea que podemos prender un foco. O sea, le conecto así el cerebro y se hace la luz. Mientras está despierto suficiente, el cerebro consume alrededor de 20% de energía del cuerpo. Y entonces, mientras está despierto suficiente para encender una bombilla pequeña, ¿ustedes creen? Esto me quedó muy impresión, me dio mucha impresión. 20 vatios de energía que te ayuda a prender una bombilla pequeña de luz. ¿Qué tal? Préstame tu cerebro para prender el foco. Imagínate qué cosa, ¿eh? Qué impresión, lo que es la maravilla del cuerpo humano. Bueno, ahorita celebramos al cerebro, por supuesto. Y ya que andas por ahí, mi querida... Ay, no está ni una, no dice nada, ¿en serio? A ver, le vamos a dar otra oportunidad. Yuri, día. Ándale, porque ahorita no había salido nada. Qué susto me dio, qué susto. ¿Cuál? La que sea. Bueno, conste que no me diste... una fuerza, pero es así libre de ti. Pues esta mera. Así que ahí va Yuridia, Lili, y hasta allá, Anto Vega, hasta allá arriba, hasta el piso. Dice que suba la canción, que suba, cántale, Yuridia. Como yo te amo.

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1: Las 13:35 minutos. Vamos a seguir porque viene el amante bandido con Miguel Bosé.

Fue ayer con el nieto, espero que muy bien. Y hablando ahora sí, cumpleañero del día. Tenemos al cumpleañero del día, así que atención, atención, vamos a saludar muy afectuosamente a... Es que imagínate, sí, al joven José Luis Eduardo Jasso Barrera. ¡Ah! Atención, atención, José Luis Jasso Barrera. Es el cumpleaños de usted el día de hoy. ¡Felicidades!

42 minutos. Oye, bueno, vamos a pasar rapidísimo al departamento de felicitaciones. Oye, bueno, Juan Zapata, ya me pasó mañana. Bueno, pasó mañana, Dios mediante. Ahí está. Ya, rápido, pronto. ¿Cómo te

felicidades, José Luis Eduardo Jasso Barrera, enhorabuena a tus papás, de parte de ellos, muchas felicidades, bueno, a los dos también, porque algo tuvieron que ver, algo tenían que ver en el asunto, y pues les deseamos lo mejor a toda su familia, que lo pasen muy contentos, muy felices, y que lo disfruten mucho este día, muchas felicidades, enhorabuena, qué bonita familia, así que el otro no, bueno, así es, muchas gracias, y saludos mi querida Rosy. ¿Cómo está José Cumpeano? Un saludo muy especial. Bueno, a ver, vamos a ver dónde encontramos algo. ¿Dónde encontramos? Puede ser. Esta mera matatera, ahí viene a solicitud, a petición de Rosy. Suéltala, por favor. Mírala. Míralo, Alejandra Guzmán. Y felicidades, José Luis Eduardo Jasso Barrera.

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0: 1357.
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2: A unos días de haber iniciado el periodo vacacional de verano, Los Ángeles Verdes reportan un incremento del 30% en la demanda de servicios de auxilio a los automovilistas que se desplazan por las carreteras de Tamaulipas. Para atender este aumento, Félix de la Cruz Rojas, jefe del Servicio de Auxilio Turístico en el estado, informó que mantiene operativo conformado por 15 unidades y 28 elementos. Detalló que actualmente se brinda un promedio de 21 servicios diarios, principalmente por ponchaduras de neumáticos, calentamiento de motor, rotura de bandas y orientación turística. Asimismo, señaló que la carretera Victoria Linares es uno de los tramos donde se ha registrado el mayor número de atenciones debido al flujo de visitantes procedentes de Nuevo León que aprovechan el periodo vacacional para trasladarse hacia destinos turísticos como La Pesca en Sotolamarina y Playa Miramar en Ciudad Madero. Para solicitar asistencia turística o mecánica, los automovilistas pueden recurrir a Los Ángeles Verdes mediante la aplicación móvil Ángeles Verdes, el número 078 o la línea de emergencia 911. Ante los operativos que ha estado realizando el personal de la Agencia de Investigación Criminal de la Fiscalía General de la República en negocios, principalmente en aquellos que comercializan productos de importación, la Federación de Cámaras de Comercio en Tamaulipas informó que ha reforzado la capacitación dirigida a sus afiliados, con énfasis en cumplimiento de obligaciones fiscales, especialmente en materia de facturación. El presidente del organismo, Abraham Rodríguez Padrón, señaló que estas acciones buscan que los propietarios de establecimientos no incurran en irregularidades y estén preparados ante cualquier revisión por parte de autoridades federales, como las realizadas este martes en Ciudad Victoria, donde fueron asegurados dos negocios al interior de una plaza comercial. Agregó que la capacitación incluye orientación sobre la documentación necesaria para acreditar la legal procedencia de mercancía, como pedimientos de importación y comprobantes fiscales, así como temas relacionados con la prevención de operaciones vinculadas al lavado de dinero. A partir de este jueves 23 de julio, inicia el proceso de recepción de documentación en ventanillas de El Ingenio para el trámite de pagos de liquidación a los productores de caña que entregaron la materia prima durante la zafra 2025-2026. De acuerdo a la programación prevista, las fechas para inicio de pago de liquidaciones serán desde este jueves 23 a 24 de julio, con zona de Bellavista y San Rafael para liquidarse el 7 de agosto. Posteriormente atenderán a la zona Ojo de Agua y Villa Juárez para firmar del 27 al 31 de julio y liquidarse el 7 de agosto. Sonia Mayorga López, dirigente de la organización cañera CNC Abastecedoras del Ingenio El Mante, dijo que posteriormente atenderán a la zona de La Raya, La Palma y Saca de Agua para firmar del 3 al 7 de agosto y liquidar el 14 de agosto. Por último, la zona de Jaramillo y Cantón para firmar del 10 al 14 de agosto y liquidar el 21 del mismo mes. Para ORT, Areli Treviño.
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0: ¿Cómo están? ¿Cómo están, mi gente maravillosa? Escuchando la música de Dulce, recordándola. Por supuesto, aquí en el escenario de la B de Victoria, Amor en Silencio, nos cantaba ella. Ya son las 2:07, pongan a tiempo su reloj. Ya estamos en el ombligo de la semana, estamos en el ombligo. Espero que ustedes me puedan acompañar donde quiera que estén, mi gente maravillosa. Quédense conmigo desde este momento y hasta las 4 de la tarde. La temperatura hace calor, 36 grados, gente, 36. Temperatura, pues ahora sí que sensación térmica como de 36, como lo de los 39, casi 40 grados, como diría Magneto. ¿Cómo les pintó su mañana, su mediodía y ahorita ya su tarde? Espero que bien. Díganme presente a través del WhatsApp 834-121-29. Aquí estamos y no nos vamos. Les digo, Nancy Quintero con ustedes. Si están comiendo buen provecho, si están trabajando, mis queridas hormigas chicatanas, con toda la actitud, ¿verdad? Enrique Guzmán nos canta y Shaila Durcal, Te Seguiré. Así suena.
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0: Enrique Guzmán y Shayla Durcal, qué bonita canción, ¿verdad? Qué bonitos aquellos tiempos de la música. Y bueno, pues mi gente, ¿cómo están? Díganme, platíquenme ahí en WhatsApp, ya lo saben, hagan sonar nuestra línea telefónica directa, cabina 834-318-2403. ¿Ya comieron? Háganme el favor de decirme qué para que se me antoje. Ay, no, hombre, pues le mandamos saludos a la gente que nos escucha a través del 104.1 FM, La Vega Victoria, y por supuesto también a la gente que nos escucha en el automóvil, que nos trae a la vuelta y vuelta circulando por las principales calles de la ciudad, y a la gente que nos escucha a través de la web. Saludos a Carolina García, hasta allá, hasta los United States, gracias por escucharnos, a ella le gusta mucho la música de Ana Gabriel, y le mandamos esto que se llama Ni un Rosa y Tú, queriendo.
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Madero nos cantó 15 mil días, ahí lo escuchamos cuando son las 2 de la tarde con 21 minutos. Saludos para Gerardo Basilio, dice Gerardo, aquí en el trabajo siempre saludos, Nancy, dice saludos a todos ustedes también. A Lili Blanco, saludos, aquí trabajando, dice que está en la torre, saludos allá en la torre Bicentenario, en la torre nueva, dice que saludos a su compañera, a Anto Vega, saludos para ustedes. Ahorita un poquito más adelante te mando algo de Ana Gabriel, porque ya mandamos una canción y checamos a ver cuáles tenemos, de las que nos solicitas, si la tenemos con mucho gusto. Saludos al ingeniero Cristian Hernández, más así que un día te van a dejar sin comer, ¿eh? Te vas a ir a dormir al baño, porque dice, hola, buenas tardes, pues la Panini, dice, hizo de comer arrocito con picadillo y una agüita de melón. ¡Ay, qué delicia! ¿Agüita de melón natural o de esas instantáneas? Oiga, pues ahorita vamos a ver qué tal le quedó. Óigame, Cristian, ingeniero, usted tiene que decir que todo le queda delicioso a la Panini, porque se me hace que un día de estos, se me hace que va a comer afuera. Así es, va a tener que ir a comer afuera, en el patio, o donde no lo vea Panini, porque no se ha comido usted, oiga, en vez de que diga no. Cocina delicioso, delicioso. Un aplauso para Panini, porque de verdad, no, con todo respeto, que aguante el ingeniero. Oiga, yo que usted le daba las tortillas bien duras. Nah, no es cierto. Saludos para ustedes, la gente que está comiendo hasta ahora. Recuerden que la hora de la comida es sagrada. Así que les deseo que lo que pongan ustedes en su mesa, moros con cristianos, lo que ustedes pongan, sea bien bendecido y multiplicado. Y sobre todo que bendiga a las manos que lo hacen y a quien lo lleva, ¿verdad? Al proveedor. Saludos cordiales para la gente que está comiendo, se está echando su taquito. Buen provecho. Hecho. Oigan, y hoy, 22 de julio, no puede faltar el saludo para mi sobrina preciosa, que se llama Vanessa Maite Martínez Martínez, porque está ella arrancando un ojito de su calendario personal, llega a la edad, no de las ilusiones, ya a la edad adulta, ya, ¿verdad? Ya 18 añitos, hasta la Tierra Regia, le mando un besote, no pudimos ir para allá en esta ocasión, pero nos vamos a desquitar. Va a llegar el día que nos vamos a desquitar. Saludos para mi Vanesuki, porque la están festejando, pues ahora sí que en ese momento, en su mero día. ¿Y qué tal el fin de semana? No, el fin de semana toca estudiar. Bueno, felicidades a mi Vanesuki, que la vine a hacer.

Suki, Vanessa Suki, que se la pase bien hoy en su día especial. La quiero mucho, la amo. Es, ya saben que las tías, bueno, pues siempre solapamos, ¿verdad? Felicidades a mi Vanessa Suki. Muchos años más de vida, salud, dicha y felicidad. Al lado de tus seres queridos, de tus papis, tus hermanos, tus abuelitos, tus todo. Felicidades de tus primos. Felicidades, mi amor. Felicidades.

0: hasta la Tierra Regia, Monterrey, ¿verdad? Para Vanessa, Vanessa, y bueno, pues que Dios me la siga cuidando, sobre todo mucha salud y años, muchos, muchos, muchos años más de vida, que tus papás pues te sigan brindando esos cuidados, esa protección y pues sabiduría para guiarte por el buen camino, hermosa. Pues ya estudias y pues también has trabajado, ¿qué no, verdad? Vámonos, porque nosotros, los Quinteros, somos bien trabajadores. Vámonos con lo que sigue, y aquí viene Kany García y nos canta Para Siempre.
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0: y yo les mando saludos, esperando que estén muy bien. Síganle echando muchas ganas. Buenas tardes, unos saludos, ¿se puede? Claro que sí, le mandamos saludos. Es que aquí viene, dice, saludos de parte de quién. Bueno, ahí escríbamelos, en lo que yo voy a una pausa publicitaria, ya regreso, mi gente.
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0: Anita. Saludos para Ana Partida. Dice que le envía saludos para todos los compañeros, todos los compañeros de la óptica. Saludos, saludos porque saludos porque andan pues ahí chambeando, ahí donde se hacen exámenes de vista, ¿verdad? Saludos, pues ahora sí que andan, dice, exámenes, dice, andan con los exámenes de la vista gratis y andan a full, ¿verdad? Saludos para ustedes y nos vamos con más música, si les parece. Vamos a escuchar a Ana Gabriel con este tema que se llama En la Oscuridad. Saludos a Lili Blanco, saludos y Anto Beca, que nos están escuchando allá en la Torre del Bicentenario. Saludos, saludos para ustedes, esperando que estén muy, pero muy bien.
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0: Buenas flores, saludos para Sony, un saludo para Margarita Romero, Juan Manuel López Montalvo, Oscar Rojas, Gerardo Basilio, Lili Blanco, saludos a Juan y Cruz, Pati Reyes, Andrés, saludos para Anto, también le mandamos saludos para Anto. Gracias por estar en sintonía, Anto Vega. Saludos a Alan Partida también, que están ahí trabajando, haciendo exámenes de la vista. A Panini y al ingeniero Juan, al ingeniero Cristian Hernández. Saludos, excelente tarde. Vámonos con Rake. Se llama esta canción Abril. Saludos, Alicia Ortiz, Lichita, allá en las flores.
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0: caso Dafne, la menor de 13 años que falleció durante un campamento de verano en Ciudad Madero, puso sobre la mesa un posible vacío legal en Tamaulipas. Actualmente no existe una legislación específica que regule de manera integral este tipo de actividades dirigidas a niñas, niños y adolescentes. La diputada local Cintia Elizabeth Jaime Castillo reconoció que tras revisar el marco legal estatal, junto con su equipo de trabajo, detectaron la necesidad de impulsar una iniciativa que establezca reglas claras para la operación, supervisión y seguridad de los campamentos de verano. La legisladora explicó que aunque actualmente intervienen distintas autoridades en aspectos relacionados con permisos, protección civil, salud y derechos de la niñez, no existe una norma específica que concentre las obligaciones y responsabilidades de quienes organizan este tipo de actividades. Jaime Castillo advirtió que los campamentos de verano no deben ser considerados simplemente como una extensión de las actividades escolares, debido a que se desarrollan durante los periodos vacacionales y pudieran involucrar actividades, instalaciones y condiciones distintas a las de una escuela. La creciente del río Bravo que se registra en la frontera norte comenzó a perder fuerza, pero el volumen de agua que ha llegado a la región mantiene la expectativa de que pueda mejorar los niveles de la presa Falcón, uno de los principales cuerpos de almacenamiento de agua para la zona de Tamaulipas y Texas. Luis Gerardo González de la Fuente, coordinador estatal de Protección Civil, informó que las autoridades mantienen un monitoreo permanente de la creciente, en coordinación con los municipios fronterizos, la Comisión Nacional del Agua y las autoridades de Estados Unidos. El funcionario señaló que las crestas más altas de la creciente se registraron durante el fin de semana y que a partir de este lunes comenzó a disminuir de manera considerable la llegada de agua a Nuevo Laredo. González de la Fuente precisó que el volumen de agua que continúa desplazándose por el río Bravo llegará a la presa Falcón, por lo que el fenómeno podría representar un beneficio para el almacenamiento del embalse, que actualmente se encuentra en niveles considerablemente críticos. A partir de agosto, los ciudadanos involucrados en un juicio en Tamaulipas podrán consultar directamente desde su teléfono celular el estado que guarda su expediente, mediante un nuevo sistema que busca ampliar el acceso a la información y reducir la dependencia de los abogados para conocer el avance de los procesos. La presidenta del Supremo Tribunal de Justicia, Tania Contreras López, explicó que el proyecto surgió a partir de una de las principales inconformidades de los ciudadanos que acuden ante los tribunales y es desconocer con precisión en qué etapa se encuentra su juicio. El mecanismo permitirá a las partes involucradas en un proceso validar su identidad, registrar un correo electrónico y crear una cuenta con contraseña para acceder a su expediente electrónico desde un dispositivo móvil. Actualmente, los abogados registrados tienen acceso a los expedientes electrónicos de sus clientes. Sin embargo, el nuevo proyecto busca que sean directamente las personas involucradas en los juicios quienes puedan consultar la información de sus propios casos.
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0: normal, lo escuchamos a Juanes y con este tema saludamos a usted, señor, señora, jóvenes, niños que nos escuchan donde quiera que estén. Saludos para la gente de la Simón Torres, saludos a Gloria de Córdoba, Regina, ¿cómo están? Reginita de vacaciones, disfrútenlas. Saludos también, por supuesto, a Juan Zapata, a la familia Zapata, también que nos escuchan la Simón Torres. Saludos a Teo Gámez, a Karen, saludos allá en Tierra Nueva, gracias por estar en sintonía. A Félix Huerta, a Yanta Matán, saludos para ustedes que nos acompañan. Muchísimas, muchísimas gracias por estar. Vámonos con Pandora, nos cantan solo él y yo. 7 minutos, casi los 8 pasan de la hora. 3:07, ya 8 minutos. 7, ya son las 3:08, ya.
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0: Bacheli nos cantó Volveré, Volveré. Vámonos, Recio, con más música, pero antes la pausa publicitaria porque ya son las 3:15.
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0: 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Y al que se le sale el corazón de alegría, pues es a Carlos Rivera, porque a través de sus redes sociales, Carlos Rivera y Cintia Rodríguez, su esposa, pues anunciaron felizmente que están esperando a su segunda, y ya dijeron que es niña, a su segunda hija, y que llevará el nombre de María. Y escriben: Dios nos ha vuelto a bendecir. Te pedimos como un milagro y la fe que nos hizo buscarte, María, en nuestro corazón, tu espacio guardábamos y te amamos aún sin conocerte. Aquí te esperamos con inmensa ilusión, mamá, papá y León. Y bueno, pues esta noticia pues la dieron precisamente el día de hoy, 22 de julio, el día que la Iglesia Católica pues celebra la fiesta, pues ahora sí que de la Santa María Magdalena. Muchas felicidades porque van a volver a ser papás. Y bueno, por supuesto que querían una niña, pues para tener la parejita, y ya pues se les concedió el milagro. Saludos y muchas felicidades a Carlos Rivera y a Cintia, por supuesto. Vámonos con más música. Lucero nos viene a cantar aquí en el escenario de la B. Cuéntame.
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0: Escuchamos a Joaquín Sabina con esta canción que se llama Y nos dieron las 10. ¿Cómo les pinta su tarde, gente? Ya estamos en la media. La temperatura en el centro, puro calor, 36 grados y puro calor. ¡Qué bárbaro, ya! Las temperaturas mínimas oscilando entre los 22, 23, 24 grados centígrados ya a las 6:30, 7 de la mañana. Ya tenemos temperaturas de los 25 grados, imagínense nada más. Y ahorita tenemos 36 grados, sensación térmica. Pues aumentele como 3 grados, pues ya casi los 40. ¡Vámonos! Con más música, pero antes la pausa publicitaria de la media y regreso. 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Cuide a los bebés, a los niños, a los adultos mayores y nosotros mismos, pero no se olviden también de sus mascotitas.
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0: Buenas tardes para usted que nos acompaña. Saludos a la gente. Bueno, pues ahora sí que está aquí, por supuesto, ¿verdad? Escuchándonos. Muchísimas, muchísimas gracias. Vámonos con lo que sigue. Camila, Camila, nos canta Mientes.
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0: Acabamos de escuchar la voz de Marisela y Álvaro Torres con esta canción que se llama mi amor por ti. Vámonos con más música, gente, pero ya estamos en la recta final de nuestro espacio, 15 minutos y las 4 de la tarde. Nos vamos con lo que sigue y lo que sigue es pausa publicitaria y regreso.
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Ahí escuchamos esta canción de Enrique Iglesias, Nunca te olvidaré. 10 minutos para que nos den, bueno, ya 9 minutos para que nos den las 16:04 p.m. y nos vamos a ir con una temperatura de los 36 °C en el centro de nuestra capital. Saludos, saludos para Lichito Ortiz allá en Las Flores, saludos para Esperanza Sánchez en la Linda Vista, saludos también para el Ángel del Camino. Gracias por estar en sintonía a ustedes que nos escuchan. Saludos con la siguiente canción, Ángel de Camino, porque le gusta la música de Maná, al igual que Lichita Ortiz. Saludos para ustedes, gracias por estar en sintonía, por supuesto, de la B de Victoria, y yo les invito para que el día de mañana, les digo que se van rápido las horas, los días, no hombre, qué barbaridad, mañana vamos a volver a estar en jueves, nuestro viernes chiquito con toda la actitud, por supuesto que aquí los estaré esperando en la misma hora, a las 2 p.m, por esta misma frecuencia, a través del 104.1 FM, la B de Victoria. Y si están comiendo, gente, buen provecho. De hecho, si están trabajando, échenle muchas ganas a todo lo que hagan y por favor disfruten de su vida con lo que tienen, porque si con lo que no tienen no lo son, bueno, pues si con lo que tienen no lo son, menos lo van a hacer con lo que no tienen. Ahí está el asunto, ¿verdad? Entonces aplíquense a ser felices y a vivir en paz, ¿verdad? Así que ya lo saben, les mando un cordial y afectuoso saludo. Y aquí tengo un dicho, ¿verdad? Un dicho que dice que la regla es muy simple. Dice que los sanos sanan, los exitosos alientan, los bellos elogian, los felices inspiran. Y pues ahora sí que quien no tiene nada que ofrecer, nada que hacer, solamente critican, chismosean y ¿qué más? Y bueno, pues como dicen, quieren ahora sí que amolar al prójimo. Bueno, como dice Benito Juárez, el respeto al derecho ajeno es la paz. Así que vivamos en paz, ¿verdad? En paz. Ya nos vamos, mi gente maravillosa. Mañana tenemos una cita aquí, por supuesto, ya lo saben. A las 3:57, el editorial correspondiente de esta tarde, de este día, que viene siendo miércoles 22 de julio. Y pues felicidades a las personas que cumplen años o celebran algo especial, que se la sigan pasando bien. Mi sobrina, hasta Monterrey, un beso y un abrazo, por supuesto, con mucho, lleno de mucho cariño. Su amiga Nancy Quintero les da las gracias por su atención, por su compañía. Cuídense mucho, que Dios los bendiga, pero sobre todo que les vaya como se porten.

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2: El gobierno federal no quita el dedo del renglón en cuanto a su compromiso con la salud de los mexicanos. Por ello, es entendible la inversión de 181 mil millones de pesos que anunció la presidenta Claudia Sheinbaum en su acostumbrada conferencia mañanera. Con los recursos, dijo la mandataria, se proyecta construir, ampliar y sustituir 152 hospitales al 2030. Este proyecto forma parte del Plan de Infraestructura en Salud, que tiene como objetivo ampliar la capacidad de atención en todo el país. De hecho, el proyecto se encuentra en ejecución. De ahí que en Tamaulipas se vaya a inaugurar, en unos meses más, el Hospital General de Madero, que forma parte de ese plan de infraestructura. Por supuesto que las mejoras, ampliaciones y modernizaciones alcanzarán a otros nosocomios del estado, para beneficio no solo de los derechohabientes de las clínicas y hospitales del Seguro Social, sino también para aquellos que no cuentan con seguridad social y reciben la atención médica del IMSS-Bienestar. Evidentemente que este tipo de noticias vienen a alentar la esperanza de los mexicanos y, claro, de los tamaulipecos, porque para nadie es un secreto las deficiencias que tienen los hospitales públicos, tanto en infraestructura como en equipos médicos, especialistas y no se diga en el abasto de medicamentos. Pero con inversiones como esta, no se puede negar la voluntad política del gobierno para mejorar la atención médica, tanto de quienes contribuyen con el pago de sus cuotas, como para quienes sin aportación alguna tienen necesidad del servicio. Y como se dice que somos inconformes por naturaleza, esperemos que la asignación de recursos al sector salud se siga dando para garantizar no solo la atención, sino un servicio integral. Por lo pronto, con estos 181 mil millones de pesos, se realizarán 152 proyectos. Muchos de ellos ya en ejecución, y serán 50 nuevos hospitales, 47 ampliaciones y 55 sustituciones, mientras que en otros habrá mejoras mayores. Una vez más, el sector salud es objeto de atención e inversión por parte de las autoridades. Esperemos, ahora sí, que por el bien de todos, porque en esto no hay excepciones, que el reforzamiento y mejoramiento de la infraestructura logre su propósito, porque se tendrá que aceptar que las estrategias para garantizar la salud de los mexicanos hasta hoy han sido fallidas.
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22 de julio de 2026. Hoy, un día como hoy, lamentablemente no puedo dejar desapercibido, no puedo dejar pasar este día de hoy. Hace un año nos llegaba la triste, lamentable noticia a través de su familia en Inglaterra, en su natal, ¿cómo se llama? Birmingham, allá en Inglaterra, fallecía John Michael Osborne, nacido un 3 de diciembre de 1948, y un día como hoy, del 2025, fallecía el mejor conocido como...

lamentablemente fallecía uno de los íconos de Black Sabbath. Que a la postre, su amigo Tommy Iommi se separaría de Black Sabbath para hacer su carrera en solitario. Temas como War, como Paranoid, War Pigs, Black Sabbath, Master Reality, como este que estamos escuchando, I'm Coming Home, que se la compuso a su señora esposa, a Sharon Osbourne, porque fue ella quien lo rescató del abismo profundo donde se encontraba Ozzy Osbourne. Y a ella todo su cariño, el haberse curado, renovado, alejado de todas las sustancias que lo habían afectado. Hoy, hace un año, llorábamos la pérdida para quienes somos fanáticos de Ozzy Osbourne y de Black Sabbath. Un soñador, uno que soñaba con días mejores, fue víctima de, pues ahora sí que bullying, tenía dislexia, nació en una familia muy pobre, padre, mejor dicho, hijo de padres que trabajaban en maquiladoras. Vivió una infancia precaria y fue todo un ídolo de la música, el heavy metal. Bueno, pues estamos comenzando, arrancando 4 de la tarde con 7 minutitos, 38 grados de infame calor. Me acordaré de ti. Hoy tenemos preguntas. Sí, señores. Pero así comenzamos.

0: la pregunta del día de hoy. Pregúntame, paquete, pregúntame, ¿cuál ha sido el peor regalo que has recibido?
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0: ¿Y tú cuál ha sido el peor regalo que has recibido? Contéstame, dame tu opinión. ¿Qué? ¿Tú te vas? ¿A dónde? Bueno, pues llégale. La traje bien facilita. Bueno, pues llégale.

0: Céspedes, Pancho Céspedes. Oigan, la pregunta del día de hoy, Rubéncito Mata, ¿cómo estás? Nuestro WhatsApp en cabina es el 834-121-29. Muchas gracias por escucharnos, Rubén. Denme un cordial saludo. ¿Alguien lo conoce? Mándele un saludo enorme de mi parte, Rubén Mata. Le enviamos un cordial saludo. Ahí, hoy lo pude ver. ¿Cómo? Oye, por cierto, tus tigres. Oye, ¿y tus tigres, compadre? Y él decía, oye, seguimos festejando España. Ah, no es cierto, Rubén, un fuerte abrazo, ¿eh? Oigan, son las 4 de la tarde con 16 minutitos. Ayer ganó la máquina. Chanfle, no tengo. Bueno, ahorita vamos a conseguir el pitido de la máquina. Hoy la pregunta del día de. ¡Hable bien! ¿Cuál es el peor regalo que has recibido? ¿Cuál es el peor regalo que has recibido? Te escucho. 101.7.
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¡Qué bárbaro si te lo estás perdiendo, señoras y señores! Debes tener un nuevo amor. Se me hace que le voy a hacer caso, ¿no? ¡A la show! Debes tener un nuevo amor. ¡Caramba! Oigan, son las 4 de la tarde con 22 minutitos. Tengo saludos. El día de hoy es muy, pero muy especial para nuestro amigo Paco de la Cruz, porque hoy nuestro amigo Paco de la Cruz está cumpliendo 27 años de matrimonio. Saluda a su señora esposa Lupita Yepes y Paco de la Cruz, que hoy cumplen 27 años. Mire usted, de sagrado matrimonio, que Dios lo siga guiando, que Dios lo siga manteniendo de la mano.

muchas felicidades en su 27 aniversario. Que la pasen de lo mejor. Dame la oportunidad de ver si tenemos esa canción que deseas. Por lo pronto, bueno, pues ahí está el saludito, ¿no? Vamos a esta pregunta. ¿Cuál es el peor regalo que has recibido? Si hayamos recibido algún buen regalo, también hemos recibido más, bueno, no malo, sino más bien decepciones de regalo, ¿no? Dice Mari. Paco, ¿qué crees? Fíjate que una vez ¿dónde dice por aquí? Me regalaron, aquí está, fíjate, no sé si fue peor, pero sí curioso. Me regalaron un perfume usado, Paco, y una bolsa con un ticket de compras con la feria. De tres antes de la fiesta de mi cumpleaños, tres días antes, dice, a mi hija le acaban de regalar unos jabones con la etiqueta de un baby shower. O sea, wow, o sea, les dieron un regalo en un baby shower y ese regalo de baby shower lo regaló, fíjese, además de cumpleaños, y ella cumplió 16 años y yo, y no estaba ni embarazada, pero traía una etiqueta de baby shower. La etiqueta traía de quién era el baby. ¡Ah, qué mala onda! O sea, ni la etiqueta le quitó, amiga. ¡Qué bárbara! ¡Se voló la barra! Dice Paco, te deseo feliz tarde. Muchas gracias, gracias. Mariposas que vuelan y revolotean. Enanitos verdes.

0: Francisco.
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0: Y tú, la pregunta, ¿cuál es el peor regalo que has recibido? ¿O curioso? ¿O que no te haya gustado? Pues...

0: la tarde con 31. No quiero hablar. ¿Cuál es el peor regalo que ha recibido? Yo creo que su desprecio.
1: ¡Ay, hueso!
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3: Bien, estamos de regreso, señoras y señores. ¿Cuál es el peor regalo que ha recibido? Dice Maribel Gatica, flores para un difunto. Perdón, flores para difunto. De veras, qué mala onda, qué mala onda, qué mala onda. Dama de Negro dice, una bufanda no uso y no me gustan. Qué barbaridad. ¿Y a usted? ¿Cuál es el peor regalo que le han dado, o curioso, o que no le haya agradado? Espero tu respuesta. Palomitos que hoy cumplen 27 años de matrimonio, para Lupita Yepes y Paco de la Cruz. Ahí les va esta canción. ¿Cómo han pasado los años? Que Dios los siga bendiciendo.

Pero cómo han pasado los años, ¿eh? Cómo han pasado así, ¿verdad? Rapidísimo, Vicky Charles, ¿cómo está, amiga? Muy buenas tardes. ¿Qué nos dice Vicky Charles? Vamos a ver. Dice, buenas, calurosas tardes, amigo. Bendiciones calurosas, muy calurosas, ¿eh? Estamos, recuerda usted que prácticamente pues, está 40 días de calor. Desde el 14 de julio, apenas llevamos, ¿qué? 8 días, ¿no? 8 días. Y lo que nos falta, caramba. 37 grados en este momento en la capital tamaulipeca. Prácticamente, pues toda la semana, estarán con temperaturas por encima de los 35 grados centígrados. Tal vez fui yo. Esa era la de ayer, tal vez fui yo. ¡Qué bárbaro! ¡Qué bárbaro, Paquete! ¿Cuál es el peor regalo que ha recibido? Eugenia Sánchez, unos pantalones cuando me los regalaron no usaba porque estaba muy pasada de peso y no me gustaba cómo se me veían los pantalones. ¡Sas! ¡Caramba! Me quedé así

na. Qué bárbara, qué alma gemela. ¿Dónde estás? O sea, te soñaré al soñar. Te miraré al mirar. Te extrañaré al extrañar. Pues. ¡Ah, no! ¡Bueno, caramba! ¿Cuál ha sido el peor regalo que ha recibido? Marco Yanco dice: ¡Paco! ¡No lo digas! ¡Unas truzas! Bueno, mínimo son necesarias, compadre. Malo que te regalaran unos calcetines así con rombitos y esas zonas, ¿no? Digo. Unas calcetas así, fósforo. No, pues está cañón, ¿verdad, compadre? ¡Qué bárbaro si te la estás perdiendo! ¿Y tú cuál es el peor regalo que has recibido?

0: copia, ¿no?
1: Para.
0: ¿Cuál es el peor regalo que has recibido? Pregunta de hoy.
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0: Mira lo que has hecho, que he caído preso, trompuda. Oiga, estamos de regreso, señoras y señores. Más respuestas. ¿Cuál es el peor regalo que has recibido? Vamos a los comentarios. Señoras y señores, muchas gracias por estarnos contestando. Dice Eugenia. Ah, no, ese ya lo dijimos. Dice Joseph, nos comenta. Acompáñame. A ver, acompáñame a escuchar esta triste historia. Joseph HG dice: en un intercambio, Paco, una Navidad, era época navideña. Un grupo de amigos y yo decidimos regalarnos algo en una posada. Quedamos de cierta cantidad hacia arriba. Así pues llegó el día del intercambio. Y pues quien me había tocado dar el regalo, pues, obviamente se lo di, ¿verdad? Se lo di. Y cuando me toca recibir mi regalo, el mío, dice, pues créeme que no compró nada mi compañero para vos, o sea, para mí. Pero sí llegó el mendigo a la posada. Entonces el peor regalo es no recibir nada. Me dejó como el chinito nomás mirando. Me quedé como condorito plop. Qué desgraciado.

regresamos a las opiniones. ¿Cuál es el peor regalo que ha recibido? Maggie Yamabil dice, un boxer que no supe si era de hombre o mujer. Y traía Winnie Pooh y otro personaje, uno adelante y otro atrás. ¡Ah, chirrión! Pero es bien fácil saberlo, ¿no? Si es de hombre o mujer, ¿no? Digo, Maggie, ¿qué pasó? Un boxer. Y de mínimo le atinaron a la talla, digo, pues a lo mejor. Digo, a lo mejor no, ¿verdad? Porque tal vez.

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1: Vamos a escuchar Cápsula Informativa Deportiva. Volvemos.
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3: Hola, ¿qué tal, amables amigos? Con el gusto de saludarlos. Ya nos alcanzó la mitad de semana, es miércoles, y como es costumbre a esta hora, estamos enlazados en todas nuestras estaciones de Organización Radiofónica Tamaulipeca para compartir con ustedes el resumen más completo de lo que ha acontecido hasta este momento. Pero también hay historia que está por escribirse, agenda que hemos seleccionado para traerles en este espacio. Así que quédense con nosotros. Esto es ORT Noticias en los deportes. Comenzamos con información del arranque de los partidos adelantados de la jornada número 2. Por eso arrancó ya la fecha segunda de la apertura 2026 de la Liga MX, con dos encuentros que involucran a dos equipos que van a jugar en Carson, California, el próximo fin de semana, el campeón de campeones. Primero, en la cancha del Estadio Azteca, Cruz Azul venció 2-1 al Puebla. Se había puesto en ventaja el equipo poblano por conducto de Fernando Monarres, con un gol de muy buena manufactura individual. Sin embargo, antes de terminar la primera mitad, Lucas Romero de cabeza mete el empate a 1, y en la parte complementaria, a solamente 8 minutos del final, Cristian Everé, precedido de una jugada de muy buena manufactura colectiva y cerrando de manera individual una muy buena anotación, gana el equipo de Cruz Azul 2-1. El campeón sigue invicto de la mano de, desde que llegó Joel Wiki hasta este momento, incluido también el campeonato. De lo que respecta al otro partido, pues pensábamos que Toluca iba a tener una fiesta en el Nemesio 10 en su presentación en casa. De hecho, con todo lo que nos tiene acostumbrado la directiva de los Diablos Rojos y toda esta experiencia del aficionado, pues se vio opacada por el resultado final, porque los Pumas vencieron a domicilio en el Nemesio 10 al equipo de los Diablos Rojos de Antonio Mohamed. 2-1, las anotaciones fueron primero de Jorge Roberto Díaz Price al minuto 14 y después empataría Víctor Arteaga al 57 ya en la parte complementaria, y Sebastián Córdoba al 63, la rúbrica para la victoria de visitante de los Pumas. El resto de la jornada continuará a partir del próximo viernes. Hoy hay actividad de la MLS. Recordar que el seguimiento al fútbol de los Estados Unidos es porque ya viene la Leagues Cup, entonces hay que saber cómo se encuentran los equipos que van a enfrentar a los mexicanos. Por lo pronto, a las 5:30 de la tarde, el Cincinnati va contra el Whitecaps. A la misma hora, Columbus Crew contra el New York FC. Inter de Miami ante Chicago Fire. Filadelfia contra el New York Red Bull. New England contra el Toronto. Charlotte FC contra el Atlanta United. Nashville contra el Montreal. Dynamo de Houston contra DC United. El Sporting Kansas City será local ante el Minnesota. El Austin en la capital tejana contra el Seattle Sounders, entre otros de los partidos que, repito, hay que recordar que estos equipos se van a enfrentar a los mexicanos dentro de 2 semanas y media. Vamos con información de béisbol de las Grandes Ligas. El día de ayer, gran actuación de Isaac Paredes, el antesalista del equipo de los Astros de Houston. Pegó un palo de vuelta entera, productor de 3 carreras, y con esto ayudó al equipo de los Astros a vencer a los Marlins 5-3. Por su parte, los Dodgers vencieron 2-1 a los Phillies, y los Braves cayeron con los Padres 8-3. En los deportes, José Vélez Azad.
2: Buenas tardes.
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1: 5:04 PM. Ya estamos de regreso. La pregunta del día de hoy: ¿cuál es el peor regalo que has recibido? Dice por acá Gladys Garza: un bonito arreglo de una tacita con un osito chiquito, pero lo había recogido de la basura de un local allá en una super tienda de Tamatán, ya que había trabajado ahí él. ¿Neta? ¿En serio? ¿Cómo supiste que lo recogió de la basura? Son muchas las interrogantes. ¡Me está matando la... las interrogantes! Dice Leticia Cíntora: a mí me regalaron un vestido buchón donde cabían como 4 Letis. ¡No inventes! ¿A poco no te palparon así al momento de darte el abrazo? Con eso se da uno cuenta más aprox qué talla es, ¿no? Con un simple abracito ya te das cuenta, ¿no? Es XL, o sea, perdón, ¿cómo se dice? ¿XS? ¿La más chiquita? ¿XS? La normal, o sea, la talla normal, M, grande o extra grande, ¿no? Qué barro, ¿no? Un abrazo, yo digo, ¿no? Aprox, digo. En fin, caramba. Bueno, ¿y ese vestido te lo pusiste o no? Ay, la traía bien preguntón, como ya. Oh, Maggie. Bueno, ¿te quedó el boxer o no? ¡Qué barbaridad! 5:06 PM.

0: Ejo amor, ni se olvida ni se dejo. Dice, ¿cuál es el peor regalo que has recibido? Vámonos a los comentarios. Dice María de Silos, unas flores de cempasúchil.
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0: Bueno, al menos se pueden hacer lampreadas, ¿no? Quiero suponer. 5:09.

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0: Oiga, 5:13. Ay, Dios santo. Fran, ¿cómo estás? Sonny. Muchas gracias, y los invito a que opinen de nuestra pregunta. ¿Cuál es el peor regalo que has recibido o que no te ha agradado o curioso? Bueno, coméntalo con nosotros.
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2: Bien, estamos de regreso, señoras y señores. ¿Cuál es el peor regalo que ha recibido, curioso o que no te ha gustado? Dice por acá, vamos a irnos a las respuestas. Dice, ¿dónde está? Ah, Reyes Sueli, una, oye Paco, a mí me regalaron una taza con chocolates, ya feitos, se pasaron. O sea, ya estaban pasados los chocolates. ¡No inventen! ¡Ay, no más! ¡He prometido! ¡Leotán!

0: 5 de la tarde con 18 minutos, señoras y señores. Señoras y señores.
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0: Continuamos. ¿Cuál es el peor regalo que has recibido?

0: Joan Sebastián con Lucero, Golondrinas Viajeras y Ayer la Máquina. Ayer FN marcó la diferencia. Cruz Azul contra Puebla, dos partidos al hilo ganando. La Máquina. Bueno, se había dejado en paz porque era la época de, ya saben, ¿verdad? Obviamente, del gran acontecimiento a nivel global, futbolero, pero ya pasó. Y volvemos al actual campeón. Actual campeón, Cetro Corona de Cruz Azul. Oigan, saludos a quien tengo, saludos a Leticia Sintra. ¿Cómo estás? Un placer saludarte. ¡Manuel! ¡Baduel!
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0: Saludos a la licenciada Fran. Para todo Victoria y puntos circunvecinos, la unión. Yes.

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1: La Unión, escuchamos. Hombre, lo buen París, uy. 5:27 PM. Que por cierto le ganó Inglaterra, ¿verdad? Goliza, caramba. Fue lluvia de goles, pues. Oigan, ¿cuál es el peor regalo que ha recibido? Es la pregunta del día de hoy. Y empezamos la recta final. Aparte. Es Enrique Iglesias, el perdedor.
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1: Oiga, pues el día de ayer, lo había mencionado, pero en otra frecuencia, el día de ayer cumplió años Carla Daniela de la Fuente. ¡Muchas felicidades! Saludos a sus abuelos, don Carlos de la Fuente, a la señora esposa Mari. Perdón, Rosy, ¿cuál Mari? A Rosy, a don Migue, a todos acá. Dani, espero que le hayas pasado maravillosamente el día de ayer. Allá en Ejido Lázaro Cárdenas. Envío un cordial saludo, un fuerte abrazo a toda tu hermosa familia, Dani, y que la sigas pasando de lo mejor con tu mami. Se quieren, se aman. Saludos enormes a Daniela, un abrazote enorme para toda su hermosa familia, ¿eh? Espero que la sigas pasando fenomenal. ¿Cuál es el peor regalo que has recibido? ¡Ay, Chente Fernández!

0: John Primavera. Si te molesto.
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0: Dice, ¿cuál es el peor regalo que ha recibido? Unas ligas, dice Alejandra Martínez, unas ligas para el cabello, más guangas que nada. No te enfades, Alejandra. Ay, Dios mío. Saludos a Vania. Vania, ¿qué nos dice Vania?
3: Hola, Paco, buenas tardes.
0: Hola, Vania.
3: ¿Me puedes poner mi canción favorita, Rosa Pastel?
0: Wow, bueno.

Esa mujer, eso, Banias, un saludo para tu mamita Chania, que le estén pasando de maravilla. Feliz, maravillosa tarde, por cierto, calurosa. Ya bajó unos poquitos grados, son 35. Vamos a verificar, parece que son 35 grados en este momento en la capital tamaulipeca. 34 grados centígrados. Bueno, al menos bajaron 4 grados menos. Hoy por la noche, saludos a Paquillo Martínez. El manda. ¡Ay, bruto! Se tatuó las chivas en el pecho, no lo puedo creer. Está caro, compadre. Yo lo haría, yo me tatuaría el Cruz Azul aquí, miren. Aquí. Perdón, pero saben caros los tatus, oiga. Tendré que hacer la... ¿Cómo le llaman? Kilómetro del beso. Digo, perdón, ¡del peso! Me tatuaría costalito también.

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4: Se nos consume el tiempo. Llega Romeo Santos, 5:46.
5: Hola. Me llaman Romeo.

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0: con 50 minutitos. ¿Quién será Juvenal? Oye, suena chido el nombre, ¿no? ¿Cómo te llama? Juvenal. Ay, güey. Su... Oiga, es propuesta indecente de Romeo Santo. Dice, ¿cuál es el peor regalo que has recibido? Dice Jesús Basaldúa, un corta uña. No puede ser, hermano.
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0: ¿Qué te quisieron decir, compadre? ¡Que suene! Me hice una promesa.

Señores, llegamos al final. Uy, así. ¿Qué pasa la mañana, José Luis Perales? Oiga, nos vamos, señoras y señores. Dice el último de los últimos mensajes: ¿cuál es el peor regalo? ¿Cuál es el peor regalo que ha recibido? Dice Yayi, mi hermana, para hacerme enojar, me regaló una cajita de cerillos y adentro una cucaracha. Lo bueno que estaba muerta, si no, no me hubiera dado un poco de asquito. Qué mala mi hermana. Nuestro amigo Edgar Guzmán, el peor regalo es no recibirlo. Y estás en lo correcto. Heriberto, mi paquete, cualquier regalo es bien recibido. La intención es lo que cuenta. Muy bien. Y así les digo adiós. ¡Feliz, maravillosa tarde! Saludos a la familia del Carmen. Un fuerte abrazote, Javier. ¡Pum! Saludotes, Oscar, Antonio. La señora Marta Suani. Todos a Martita, Itzia, Olay. Las sobrinas, a Xavi. Javi. Hasta la próxima. Dios me presta vida, regresando mañana en punto de las 4 de la tarde. Con lo mejor de la música, en el 104.1 FM, 34 grados. Bye.

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